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1: Hola. Buenos días. A todos nuestros amables radio oyentes, ya estamos ingresando a vuestros receptores, amigos oyentes. Hoy estamos a un nuevo día. Hoy es lunes 15 de junio del año 2026. Prácticamente nos quedan 15 días más y terminamos el mes de junio. Ingresamos al mes de julio ya, amables oyentes, dentro de 15 días. Buenos días, señora. Buenos días, señor. A todos y cada uno de ustedes, nuestro saludo cordial. Primeramente, dar gracias a Dios Todopoderoso, a nuestro Señor Jesucristo, a todos los santos del cielo, a todos los ángeles, por darnos un día más de vida. A todos y cada uno de ustedes, a los enfermitos, su pronta mejoría. Ojalá que nuestro Señor Jesucristo le cure con su manto bendito. Hay muchas personas enfermos en los hospitales, en el Seguro Social, en las clínicas. Así es, amigos. Bueno, a las personas que cumplen años, felicidades hoy día. Lunes 15 de junio, primer día de la semana. Reciban el saludo cordial de vuestro servidor de siempre, Juan Enrique Rosales. Así es, amigos. Muy bien, amables oyentes. Vamos a iniciar la parte musical del programa de esta madrugada. Vamos con la música, maestro.

Bien, amigos, la hora exacta. La hora es muy importante para toda la gente madrugadora, para la gente que hoy día lunes ya emprenden a trabajar. Así es, amigos, los escolares también. Hoy día comienzan sus clases en las mañanas, en las tardes también. Buenos días, señora, con todo respeto que se merecen. Buen día, Yameya Kukeka y Ankimano Yeta. Mucha gente ya estaban esperando ya el programa Kushi Kushun y Medronataka Kushi Chayan Radio Magnispa. Pero ya estamos ya. ¿Cuánto está marcando la temperatura? 6 grados. También está mayormente nublado. Ayer quería llover en la tarde, ¿no? Estaba nublado también. Así es el clima de nuestro callejón de Huaylas, de toda la serranía. 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Son las 4 de la mañana con 7 minutos, hoy día lunes, el inicio de la semana. Así es, amigos, de repente han tenido compromisos en fiesta de San Antonio el día sábado, cura cabeza el domingo. Ya hoy día todo el mundo a trabajar ya, amables oyentes, ya nos toca trabajar, tenemos que hacer algo por la vida. Así es, amigos, si no, mana no han si trabajas jaja y manota canja. 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Bueno, seguimos con la buena música, amigos oyentes, vamos con la música, kushi kushi ya yo, vamos con la buena música. A esta hora de la mañana, para todos mis amigos madrugadores, ahora la orquesta Los Lirios del Ande y de Ichoca nos interpretan este bonito guainito.

Hola, hola, hola amigos, buenos días, buenos días, buenos días. Yari Cuyungna, Ria Cuyayungna 4, con 12 minutos ya, 4 y 12. ¿Qué tal amigos? Buenos días a todos nuestros amables oyentes. Que este lunes traiga salud, trabajo y muchas oportunidades para todos los peruanos, trabajadores manuales, profesionales, transportistas, agricultores, amas de casa y estudiantes que día a día aportan con esfuerzo al desarrollo de nuestro país. Un reconocimiento especial a quienes madrugan para cumplir sus labores, estudiar o sacar adelante a sus familias. Que sea una semana productiva, segura y llena de logros para todos. ¡Feliz lunes y excelente inicio de semana! Amables oyentes, para todos mis amigos madrugadores, Yari Cuyungna, Ria Cuyungna, las 4 con 13. Y manejeta que caigan que Yari Cuyungna, yo, Uria Cogna, Ewa Cuyung, Chagra Papis, Calli Papis, Mi Paje Pacar Pisari, Profesional Cuna, Estudiante Cuna, y Arguyayan Namarcanan, día lunes. Claro, los maestros también ya se van a sus centros de trabajo. En todo el callejón de Huaylas, en la zona de los Conchucos, en la zona costa, donde trabajan amigos oyentes. Buenos días, buenos días. Vamos con más canciones, más música a esta hora de la mañana. Cuchi, cuchi ya.

Muy bien, amigos oyentes, la hora es muy importante, la hora para ya salir a trabajar son las 4:17. Hemos escuchado a la profesora Karina Benítez del grupo Amaranta en un bonito huainito. Buenos días, mamá Cuna Tete Cuna. ¿Cómo están mis amigos? Es la hora de levantarse ya. Bueno, ¿cómo va el conteo del OMPE a esta hora de la madrugada? 15 de junio del año 2026, ya procesó, o sea que ya contaron, ya terminaron el 100% de las actas electorales, pero el resultativo o resultado definitivo todavía depende de la resolución de las actas observadas por parte de los organismos electorales. Ya eso es poco. Según los reportes más recientes, la ventaja es de aproximadamente 4.209 votos para Keiko Fujimori sobre Roberto Sánchez. Aún quedan 1.551 actas observadas que deben ser evaluadas antes que se pueda proclamar oficialmente al ganador. En resumen, ya no faltan actas por procesar, pero sí faltan actas observadas por resolver, por lo que todavía no hay proclamación oficial del presidente electo. Pero ya eso es poquito nomás ya. Amigos, ya prácticamente Keiko Fujimori ya es presidente de la República. Eso hemos dicho nosotros. Cualquiera que sea, es voluntad del pueblo peruano. Así es, amigos. Ellos han votado para Keiko a nivel nacional. Los peruanos residentes en el extranjero también han votado para ella, ¿no? Eso es lo que ha levantado, porque acá en el Perú casi Roberto Sánchez estaba ya por ganar. Así es, amigos. Así que ya no hay nada que cantar, solamente después de ver las actas procesadas, las actas, donde dice acá las actas, vamos a ver, observadas, faltan actas observadas por resolver, y eso lo van a resolver, entonces ya queda definitivamente Keiko Fujimori como presidente de la República del Perú. Así es, amigos, aunque nos guste o no nos guste, pero ya es presidente de la República, la señora Keiko Fujimori, amables oyentes. Seguimos siempre con nuestra música auténticamente peruana. 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Bien, amigos, seguimos siempre con nuestra música. Aquí está la simpática
Marisol Curi desde el Cusco.

Atención a la hora exacta, esta es la hora 4:27 ya. Ya estamos transmitiendo a través de página web de Radio Superfiesta a nivel nacional, también por Facebook, también a nivel nacional en las redes sociales, amigos oyentes, y por Radio Superfiesta 102.1 en frecuencia modulada estéreo. 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

0: 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La hora son las 4:33 ya.
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0: 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Bueno, también pido mil disculpas a mi amigo Crisanto Tawa. Para ayer me invitó para estar por su casa porque ha preparado la riquísima pachamanca. No he podido estar porque mi nieto está hospitalizado y de manera que no he podido ir en ninguna de las reuniones. También para la fiesta de San Antonio también me invitaron. También mi hermana también me invitó para la misa de su mamá. Pero por todo ello, lo que no he podido asistir, me van disculpar, amigos oyentes, ya será en otra oportunidad. De manera que no he podido estar también con don Crisanto Tawa. Me invitó ayer para estar y la gran pachamanca allá en su comunidad, ¿no? Pero no he podido estar, como les vuelvo a repetir, mi nieto está pues hospitalizado, de manera que no he podido ir. Mil disculpas a mi gran amigo, al señor Crisanto Tawa. Me invitó a la comunidad campesina José Carlos Mariátegui para estar, para comer la rica pachamanca. Pero por motivos de que estamos, la familia, mi nieto está internado en el hospital, de manera que tenemos que hacernos También reemplazo, mi hija está toda la noche, yo estoy de día, así que mil disculpas, don Crisanto Tawa, también a la señora Ana Jesús Rodríguez Yauri y otros amigos que me invitaron para estar el día de ayer. Ya va a ser en otra oportunidad. Muy bien, amigos, seguimos siempre con nuestra música auténticamente peruana. Gina Albornoz canta para ustedes este bonito vaino.
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La hora exacta, amigos, esta es la hora de levantarse, ya son las 4:45 ya. Amigos, a ver las noticias de nuestra patria, a ver qué está pasando. Elecciones presidenciales 2026, de la segunda vuelta, continúa el proceso de revisión y conteo y resolución de recursos electorales tras la segunda vuelta presidencial. La diferencia entre los candidatos sigue siendo muy ajustada y aún se espera la culminación de los procedimientos oficiales. Diversos medios siguen realizando cobertura especial sobre el avance de escrutinio y las impugnaciones presentadas ante las autoridades electorales. El presidente José María Balcázar tiene previsto viajar al Vaticano esta semana para reunirse con el Papa León León XIV, dice, ¿no? Luego de que el Congreso autoriza el desplazamiento. Se publicaron y revisaron diversas normas legales correspondientes a la última semana en el diario oficial El Peruano. Seguridad ciudadana. Continúan los operativos policiales contra bandas criminales y organizaciones dedicadas a la extorsión en distintas regiones del país. También en el norte del país se reportaron daños por oleajes, anómalos y problemas de infraestructura, incluyendo afectaciones en puentes y vías de comunicación. Amigos oyentes, en deportes, el Mundial 2026 sigue concentrando la atención internacional. Este lunes debutan varias selecciones importantes en la fase de grupos en el Mundial de Fútbol, amigos oyentes. Otros temas: se mantienen en los reportes y monitoreo de actividad sísmica en el país a cargo del Instituto Geofísico del Perú. Casi no hay mucha noticia en nuestra patria. Amables oyentes, buenos días, Shari Kusuna, Riyakusuna, yo. 4:48 ya. Están escuchando el programa Kushi Kushun. Kushi Kushi, ya, ya que es Hakar Nimpis, Kushi Kashun, Shari, mano, ya, pues, mamá, kuna, teta, kuna. Vamos con más canciones. Esta linda versión musical. Y la voz de Cazador Huanca, aquí está el bonito tema, Bebiendo en una cantina.

Esta es la hora, amigos, las 4 con 51 minutos ya. Buenos días, buenos días. Hola, hola, hola. ¿Cómo están, mis amigos? Hay que levantarse ya. Shari Kuyayuna, Ria Kuyayuna. Pasayansik, Wararamunam, mamita con atete con adiós. Lianzik, Pasayansikta, Wararachimunam. 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Kanawamrakuna, lunes, primer día de la semana, Jineuyanam es su día. Entonces, Shumagaralista Yashun, Shumag desayuno Yan Koyashun, Yuyu Amrakunata, Eukuyan Koyakoyanam es su día. Mamita linda, kuna, buenos días, buenos días. Yameya Kukikayanki, que programa Kushikushuntam, Mecho Hecho Karimpis, Ayapa Kushishlapa, Uyaki Kayanki. Amigo con la mamá, con la tete, con la... Bueno, me piden el tema de Picaflor de los Andes. A ver, después de este tema, vamos a poner para nuestro amigo que me está llamando para poner el tema del Picaflor de los Andes. Con mucho gusto, claro, con mucho gusto para nuestros amables oyentes. 4 con 52. Seguimos siempre con nuestra música andina.

0: Atención a la hora exacta, amigos. Esta es la hora, las 4:57 ya. Nos vamos a nuestra pausa comercial y ya retornamos con la buena música. 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
0: Muy bien, amigos, la hora exacta, la hora es muy importante. Son las 5 de la mañana con un minuto ya, las 5:01. 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Muy bien, ahora sí, la buena música continúa, la buena música continúa. Hoy estamos a lunes 15 de junio del año 2026. Hoy día, cumpleaños. A ver de quién es. Hoy día, pero vamos a lanzar Happy Birthday. A ver, vamos a lanzar este tema. Amigos oyentes.

0: Bueno, hoy día está de cumpleaños un gran amigo de antaño. Claro, pues, don Héctor Inti Obregón. Hoy día está de feliz onomástico. Queremos saludar a nombre de sus familiares, especialmente de su esposa, de sus hijitas, quienes aunados en un solo corazón le desean mil felicidades y muchísimos años de vida a don Héctor Inti Obregón, que hoy día está de mantel largo y mesa corta. Muchas felicidades, don Héctor, es más conocido como el Inti Jehanán. Yo cariñosamente le digo Inti Jehanán. Hoy día está de cumpleaños, amigos. Con mucho cariño, este lindo tema hemos escogido porque le gusta mucho el tema de Picaflor de los Andes. Aquí está, para don Héctor Obregón Inti, hoy día está de feliz onomástico. Vamos con la música.
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2: Muy bien, amigo, la hora exacta, la hora es muy importante para la gente, madrugadora para la gente, trabajadora. Buenos días, buenos días. Son las 5:11 ya, las 5 de la mañana, 11 minutos. Buenos días, señor, señora. Sharikuyashunna, Riyakuyashunna, Yoa Majauka, Hitarakuyashunsu. Así es, amigos, bueno, esta mañana... Estamos saludando a un gran amigo, don Héctor Inti Obregón, don Héctor Raúl Inti Obregón. Hoy día está de feliz onomástico, hoy es su cumpleaños, ¿no? Saludos a nombre de su esposa, la señora Celia Chávez, también de sus hijas, de todos sus familiares. Mil felicidades. Y muchísimos años de vida, don Héctor Inti Obregón, un gran amigo. Él es de nacimiento pireño, claro, pues pireño, lógico. Entonces, muchas felicidades en este día. Hoy día es su cumpleaños. Rogamos al Todopoderoso para que le colme de mil bendiciones hoy, mañana y siempre. Le vamos a dedicar el siguiente tema, Por tu Santo, en la voz de Picaflor de los Andes. Aquí está.
3: ¡Qué bonito! ¡Ay, qué santo! ¡Que vive el santo!
4: ¡Que viva! ¡Que viva!
5: Muchas gracias, Picaflor. Tú, como siempre, noble, viniendo a visitarme en mi hogar. Gracias, hermano. Pase nomás.

0: Muy bien, amigos, la hora exacta son las 5 de la mañana ya con 16 minutos. Bueno, después de buen tiempo, nos llaman, bueno, por motivos de mucho trabajo, de gran campaña de salud, el doctor Chey para ocupado, ¿no? Pero esta mañana está con nosotros, vamos a, ya está en la línea telefónica, doctor Chey, muy buenos días, adelante, ya estamos a través de Radio Superfiesta, a través de Radio Campesina, también por las redes sociales, estamos saliendo a esta hora de la mañana. Adelante, doctor Chey.
1: ¿Qué tal? 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
1: 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Mucha gente lo primero que hace es correr a la farmacia, automedicarse, solamente neutralizar el dolor, más no la enfermedad. 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
0: Doctor, la pregunta del millón que todos están haciendo en este momento, ¿cuánto costarán estos chequeos? Eso es lo que me pregunta nuestros amables oyentes.
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0: Muy bien, doctor. 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Muy bien, a últimas palabras, doctor.
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0: Muchas gracias, doctor. Amigos oyentes, son las 5:23 y seguimos saludando a un gran amigo. Hoy día está de feliz onomástico el señor Héctor Raúl Inti Obregón. Hoy día está de mantel largo y mesa corta. Muchas felicidades, don Héctor. Saludos a nombre de tu esposa, la señora Celia Chávez. También de parte de sus hijas, de parte de nietos, de parte de toda la familia. Mil felicidades, don Héctor Raúl Inti Obregón, que hoy día está de feliz onomástico. Aquí está el conjunto de tu tierra. Aquí está el conjunto Costa Azul de Pira. Este bonito tema musical, Ancashino soy. Aquí está, somos Ancashino.

0: Muy bien, amigos oyentes, la hora exacta, la hora es muy importante, las 5 con 27 minutos ya, nos vamos a nuestra pausa comercial. 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
5: 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Muy bien, la hora exacta, y Mernanda Tascayán, las 5:35 ya la hora nacional. La hora de levantarse ya, mamita lindas. Hoy día lunes, primer día de la semana. Así es, amigos. Hoy día está de cumpleaños nuestro gran amigo empresario, exalcalde de Pira, don Héctor Raúl Obregón Inti. Hoy día está de feliz onomástico. Queremos saludar a nombre de su esposa, la señora Celia Chávez, a nombre de sus hijas, a nombre de sus nietos, a nombre de todos sus familiares. Hoy día, pues, está de mantel largo don Héctor Raúl Obregón Inti, el popular Intillito. Hoy día está de cumpleaños. Muchas felicidades en este día, don Héctor Raúl Obregón Inti. Hoy día está de feliz onomástico. Esta linda versión musical para usted, con el conjunto Melodías Andinas de Huaraz.

Muy bien, amigo, la hora exacta, las 5:40. O sea, buenos días a todos y cada uno de ustedes, amables oyentes, que están escuchando el programa Cuchicuchún. Me llega la siguiente noticia. El auto de Roberto Sánchez, que ha sido pues candidato a la presidencia de la República, casi arrolla a efectivos de la Policía Nacional al salir de reunión con JP. Momentos de tensión vivió Roberto Sánchez luego de que, por intentar salir por la puerta falsa, el vehículo en que se desplazaba realizara una maniobra que estuvo a punto de impactar contra los efectivos de la Policía Nacional. Ya está loco ya el hombre. Casi lo atropella a los policías en Lima que se encontraban resguardando la zona. El hecho fue difundido por Panorama, amables oyentes. Aquí estamos viendo en el video, los policías de poquito se escapan, casi los arrolla, amables oyentes. Ya está loco ya el hombre, pero como no ha ganado, está muy preocupado. Por eso, pues, lo que ha pasado, estas cosas en Lima, ¿no? Muy bien. Buenos días a todos los amigos oyentes. Estamos saludando en esta mañana a un gran empresario, a un gran amigo. También él ha sido, pues, mucho ha servido a nuestro querido Varas. También ha sido regidor, ¿no?, en la provincia de Huaraz. También ha sido de la parada de Quilcay. Él ha sido también uno de los artífices, trabajaba muy bien con la gente vendedora. Así es, amigos. Entonces, queremos saludar a don Héctor Raúl Obregón Inti, que hoy día está de cumpleaños. Muchas felicidades. Don Héctor, que Dios te bendiga. Nuestro Señor Jesucristo, que te dé muchas bendiciones y muchos años de vida para la alegría de tu linda familia. Saludos a nombre de tu esposa, la señora Celia Chávez, también de tus hijas, de tus nietos, de toda la familia. Muchas felicidades, don Héctor Raúl Obregón Inti, que hoy día pues está de mantel largo y mesa corta. Esta linda versión musical con mucho cariño. Aquí está, esta linda versión musical.

La hora exacta. Amigos oyentes, la hora es muy importante para la gente trabajadora, para la gente que ya se despierta a esta hora para asistir a su centro de trabajo. Shari Kushungna, Ria Kushungna, mamita linda kuna. Mucho frío, me está afectando la garganta también. Muy bien, y estamos saludando pues a un gran amigo, don Héctor Raúl Obregón Inti. Hoy día está de cumpleaños. Él ha sido regidor de la Municipalidad Provincial de Huaraz. Él ha sido alcalde del distrito de Pira, de su tierra natal. También él ha sido dirigente sindical de los vendedores de Quilcay. Ha ocupado buenos cargos, don Héctor Raúl Obregón Inti. Hoy día, pues, está de feliz onomástico. Saludos a nombre de su linda familia, especialmente de su esposa, la señora Celia Chávez, de parte de sus hijas, de sus nietos, de sus yernos. Muchas felicidades, don Héctor Raúl Obregón Inti. Hoy día, pues, está de mantel largo y mesa corta. Muchas felicidades, que lo pase un día excelente. Hoy día, en su cumpleaños, así que le dedicamos la siguiente página musical en la voz de Alichita Delgado. Aquí está, por tu cumpleaños.

Muy bien, amigos oyentes, la hora exacta, la hora es muy importante. Son las 5:50 ya. 10 minutos para llegar a las 6 de la mañana. Ya viene el programa de Chamán del Norte. Ya finalmente también saludamos a un gran personaje de Huaraz, muy conocido, lógico. ¿Quién no lo conoce? A don Héctor Obregón Inti, también don Machicho, acaba de llamarme don Marcelino Serafín Molina, me dice salúdalo mi gran amigo, a don Héctor Obregón Inti por su cumpleaños, también lo hacemos presente, tu saludo don Marcelino Serafín Molina, él pues trabaja en la Municipalidad Distrital de Independencia, hace llegar su saludo también por el día de su cumpleaños. Él ha ocupado muchos cargos en la ciudad de Huaraz, dirigente sindical de los vendedores, también ha sido, también colaboró con el Sport Ancash, también ha sido de FEDIP. Bueno, ha ocupado muchos cargos este hombre, por eso queremos hacer llegar un abrazo, un saludo a don Héctor Raúl Obregón Inti, con motivo de celebrar su cumpleaños el día de hoy. Saludos a nombre de su esposa, la señora Celia Chávez, de sus hijas, de sus nietos, de sus yernos, de todos sus familiares. Un abrazo fuerte, que lo pase un día inolvidable. Hoy día don Héctor Raúl Obregón Inti, que hoy día pues está de cumpleaños. Ya finalmente le dedicamos la siguiente página musical. Aquí está.

Estamos saludando también a nombre de sus familiares a don Héctor Obregón Inti, sus hijas Roxana y Giovanna de Tienda Comercial Lizet. Están pues escuchando el programa, le saludan a su querido padre por el día de su cumpleaños, justamente este guainito que le gusta mucho a don Héctor Inti Obregón. Con este bonito guayno ya terminamos el programa. Gracias, amigos. Será hasta el día de mañana, siempre a las 4 de la mañana. Ya viene el programa de Chamán del Norte. ¡Oh!

con esta linda versión musical dedicado a nuestro gran amigo don Héctor Obregón Inti, con motivo de celebrar su cumpleaños. A nombre de sus hijas Roxana y Giovanna, de Tienda Comercial Lisset, muchas felicidades.

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1: 5 y 58.

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0: Hermanos en Cristo Jesús, tengan ustedes muy buenos días. Gracias ya por permitirnos ingresar a sus hogares a través de esta prestigiosa emisora. Hoy día lunes, le damos gracias al Divino Creador, al Padre Todopoderoso, por darnos la salud y la vida. Gracias a la Santísima Cruz Bendita de Motupe, como buen norteño que soy. Hoy día lunes, día de las almas benditas, quiero dejarte un consejo, una orientación para que en esta vida tú te puedas cuidar de la gente mala, gente perversa. Hay gente que muchas veces cuando te ven que tú eres feliz, cuando te ven que en tu hogar hay armonía, hay felicidad, tranquilidad, muchas veces la gente mala, la gente perversa recurre al brujo, al hechicero, al malero para hacerte un daño, para hacerte una maldad, para hacerte una brujería y ver que esa felicidad fracase. ¿Cuántos hogares que han vivido felices durante muchos años, hogares a donde ha reinado la paz, la tranquilidad, de la noche a la mañana ese hogar se destruye? De la noche a la mañana viven peleando como perros y gatos. De la noche a la mañana en ese hogar a donde había tanto amor, todo se ha llegado a destruir. Aparentan una felicidad que ya no existe. Andan por las calles uno adelante, uno atrás. Aparentan esa felicidad que un día hubo y en ese hogar había armonía. Noches enteras que a veces la mujer contempla a sus hijos en la soledad, derramando lágrimas, sufriendo porque el hombre a quien aman se marchó de su hogar sin ninguna explicación. He visto cuántos hombres, muchas veces sentados en una cantina, derramando lágrimas y bebiendo licor hasta perder el conocimiento. Muchas veces no saben qué hacer, no saben cómo salir de ese vicio por la traición y el engaño. He visto cuántas criaturas en el abandono, cuántas criaturas en un mercado o en las calles extendiendo la mano para que tú le regales una moneda para llevarse un pan a la boca. Criaturas que vienen de hogares destruidos donde hubo felicidad y hoy en día todo se ha echado a perder. Por eso hoy día lunes hemos preparado una mesa especial a donde nosotros te vamos a devolver la felicidad, la dicha. Una mesa espiritual a donde nosotros, no importa el tiempo ni el lugar a donde se encuentre la persona que tú quieres, vamos a hacer que regrese a tu hogar. Vamos a hacer que esa felicidad, esa tranquilidad vuelva a ser como antes. Lo único que tienes que hacer es traerme una fotografía o su nombre completo. 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
1: Amigos de siempre, Edgar David Cayetano.

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Bien, hermanitos en Cristo Jesús, continuamos con nuestro programa Cambiando tu Suerte. Hoy día lunes, día de las almas benditas. Hoy día lunes, un día especial en que nosotros ponemos en velación a nuestras almas para poderte ayudar a liberarte de las garras de la envidia y la maldad. ¿Cuántas personas que han vivido felices hoy en día derraman lágrimas y sufren a diario? ¿Cuántas personas que de diferentes lugares vienen a visitarnos en busca de una ayuda? Gente que se casaron de blanco, juraron amarse para toda la vida. Después de un año, dos años, después de cinco, de diez, de quince, comenzó su martirio. Comenzaron los pleitos y la discordia por causa de la envidia, por causa de la brujería que tanto daño hacen a la humanidad. Por eso, hermano, hermana que me estás escuchando, nunca te confíes de nadie, nunca cuentes a nadie cuando vives feliz, porque esa gente perversa recurre al brujo, al hechicero, al marero para comprarle un poco de tierra de muerto con sal quemada y arrojarte a la puerta de tu casa para que vivas peleando como el perro y el gato y de la noche a la mañana llegues a una separación. He visto cuántos hogares que se han destruido, hermanitos, pero gracias a Dios, a nuestros grandes conocimientos, gracias a Dios, a nuestra mesa de alto espiritismo, a donde tenemos más de 300 clases de artes diferentes para nosotros devolverte esa felicidad. Hoy día, por ejemplo, tenemos una carta de un hermano que nos escribe de Huaraz mismo, el señor Pedro Villacorta. Él en su carta nos dice: maestro chamán del norte y doctora Zarela Venus, le agradezco por devolverme la felicidad. Yo estuve separado durante 3 años, ya me había sentido abandonado totalmente con 2 hijos que mi esposa se fue sin ninguna explicación, pero al visitarle a ustedes pude darme cuenta que mi esposa no se fue de mi hogar abandonando porque ella quiso, sino que le habían trabajado, le habían hecho un daño de brujería para que ella se aleje de mi lado, no importando abandonar a sus 2 hijos. Pero le doy gracias a Dios y a los conocimientos que ustedes tienen, que a través de su fotografía y una prenda de mi esposa, nosotros hicimos que ella regrese nuevamente a mi lado. Hoy en día nuevamente gozamos de una felicidad. Hoy en día nuevamente este hogar ha comenzado a florecer poco a poco. Hoy en día somos felices. Y recomiendo a otras personas que cuando le visiten lo hagan con fe, porque la fe mueve montañas. Nunca hay que perder las esperanzas mientras uno esté con vida. Eso es el agradecimiento que tengo a ustedes, maestro chamán del norte y doctora Zarela Venus. Atentamente, Pedro Villacorta. Hermanito, hermana, tú que sufres el abandono. Quizás has vivido de enamorado o de novio durante años, estuviste a punto de contraer matrimonio y de la noche a la mañana todo se ha deshecho y no sabes qué hacer. 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

Bien, hermanos, nosotros continuamos con más consejos y orientaciones el día de hoy, día lunes, día de las almas benditas. Ya tenemos otra carta de agradecimiento y esta carta viene desde Yungay. Esta carta pertenece a la señora Lucero Malqui, de 38 años de edad. Ella en su carta nos dice: Maestro Chamán del Norte y doctora Zarela Venus, tengan ustedes muy buenos días. Le escribo esta carta de agradecimiento por devolvernos la felicidad. Así es, hermanos. Nuestro deber y propósito es ayudar a las personas. ¿Para qué? Para que se liberen de las garras de la envidia y la maldad. Nuestra amiga Lucero había sido abandonada por su esposo después de 5 años de haber estado juntos. De la noche a la mañana, él se desesperó y se alejó de su hogar sin ninguna explicación. El motivo es que la propia hermana de Lucero, una hermana de 25 años de edad, lo había trabajado con su fotografía para que él se enamorara de ella y se fuera lejos con el esposo de su hermana, mejor dicho, con su cuñado. Esta mujer lo había trabajado porque se había enamorado de él.

lo traicionó a su hermana, a pesar de que ella de buen corazón le estaba ayudando y quedándose en su propia casa. Había recurrido a un brujo, a un hechicero, que lo había trabajado, lo había amarrado para que él se fuera con ella. Pero gracias a Dios y a nuestros grandes conocimientos, desatamos esa brujería, esa hechicería de amor que le habían hecho, y devolvimos la felicidad nuevamente a esa familia. Hoy en día ellos viven felices y gracias a Dios pudieron encontrar nuevamente la dicha y la felicidad en el hogar de nuestra hermanita Lucero Malqui. Así como nuestra hermana, cuántos hogares que han sido destruidos por causa de la envidia, la maldad, la hechicería. Nunca te confíes de nadie, porque en este mundo en que vivimos nos vemos caras, pero no corazones. Tu propia familia a veces te traiciona. Por eso, hermanito, tenga mucho cuidado. Hoy día lunes, día de las almas benditas, hemos preparado una mesa especial, una mesa de curaciones para poderte ayudar a alimentarte, para poderte liberar de las garras de la envidia, la maldad y la brujería que tanto daño hacen a muchos hogares. Nunca te confíes de nadie, nunca regales una fotografía, nunca recibas de nada a nadie. ¿Por qué? Porque muchas veces la gente, hermanito, hermanita que me estás escuchando, a veces tú de buen corazón agarra, le regalas una blusa, una chompa, un vestido, o le regalas un pantalón, una camisa. Nunca le des a nadie nada. ¿Quieres ayudarlo? Agarra un poco de dinero si tú tienes y dalo lo que te alcanza que se compre, pero nunca lo des lo que tú usas, porque con eso te hacen una maldad, te hacen un daño, te hacen una brujería para ver que tú fracases. ¿Cuántas personas postrados en la cama de un hospital? ¿Cuántas personas desahuciados por la ciencia médica por causa del daño y la brujería? Hoy día lunes, día de las almas benditas, nosotros te vamos a ayudar, hermanito, hermana, que me estás escuchando. Para nosotros no hay nada difícil, no hay nada imposible. El quien te habla, el chamán del norte con más de 50 años de experiencia en el curanderismo y espiritismo. He recorrido todo el Perú y otros países, que hoy en día hay miles de personas que me agradecen por mis grandes conocimientos. Para mí no hay nada difícil, no hay nada imposible. Yo solamente con mirarte a los ojos te digo las lágrimas que has derramado y la lágrima que te falta por derramar todavía. Yo solamente con tocarte el pulso te digo qué clase de enfermedad tú tienes. 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

Bien, hermanitos, nosotros continuamos con más mensajes y orientaciones el día de hoy, lunes, Día de las Almas Benditas. Ya tenemos muchas llamadas de diferentes lugares. Gracias a todas esas personas por la confianza y la fe que tienen en nosotros. 20 años trabajando en la ciudad de Huaraz, en el distrito de Independencia. 20 años ayudando a cientos y cientos de personas. Hay gente que vienen de Pomabamba, de Piscobamba. Hay gente que vienen de Guari. Hay gente que vienen de San Luis. Gente que vienen de Siguas. Así es. Hay gente que viene de Caraz, de Yungay, de diferentes lugares. Hay gente que viene de parte de la costa. Para mañana hay personas que están viniendo, por ejemplo, de Huacho. Hay gente que están viniendo de Huaral. Hay gente que viene de Chimbote, de Trujillo. Gente que viene recomendada por personas que han sido curados y sanados. Nuestro deber es ayudar a las personas que lo necesitan. Nosotros damos la contra al brujo, al hechicero, al malero, a esa persona que te hace una maldad para ver que tú decaigas, para verte postrado en la cama de un hospital. Hay gente que cuando te ven que vives sano, llenos de vida, cuando te ven que estás construyendo tu casa, cuando te ven que compras tus cosas, cuando te ven que tienes buen trabajo, te tienen envidia, te tienen cólera. Por eso es que recurren al brujo, al hechicero, al malero, para hacerte una maldad, para hacerte una brujería. Quizás para verte postrado en la cama de un hospital, que tú gastes tu plata en los médicos en vano. ¿Cuánta gente que a veces se queja y dice, Dios mío, a veces ya no sé qué hacer? Mi casa ya parece una botica ambulatoria. Tengo toda clase de medicina. Me he curado en diferentes especialistas. Me han hecho análisis, ecografías, radiografías, pero no me encuentran nada. Es que quizás la enfermedad que tú tienes no es enfermedad de Dios, es enfermedad hecha por mano ajena. Los médicos son buenos. Los médicos estudiaron muchos años para tener un título. Yo respeto la ciencia médica porque hay buenos médicos y buena medicina. Pero la enfermedad que tú tienes no es enfermedad de Dios. Por eso es que la ciencia médica no te puede curar. Hoy día lunes, si estás enfermo postrado en la cama de un hospital, desahuciado por la ciencia médica y no sabes qué hacer, vas a venirte con fe. Me vas a traer un cuy. Tráeme ese animalito y acá te voy a limpiar. Te voy a echar los guayanches bolivianos que trae la doctora Zarela Venus, la curandera boliviana. Te voy a echar a tu cuerpo, luego te voy a limpiar con este animalito. Y ahí voy a hacer que tú veas con tus propios ojos. Si te han dado un brebaje por la boca, yo te hago arrojar ese brebaje sobre un lavatorio de plata. ¿Quieres ver a la persona quien te hizo la maldad, quien te hizo el daño? Te coloco un espejo abiselado de 7 puntas. Te hago colocar tu mano izquierda y ahí te voy a hacer que tú veas la cara de la persona quien te hizo el daño, quien te hizo la brujería. Y si tú quieres, en menos de 12 horas lo pongo de rodillas a la persona a quien te hizo el daño, la maldad. Te voy a preparar una mesa especial, una mesa de curanderismo, donde te voy a hacer tomar el San Pedro que traigo de mi tierra del norte. Te voy a hacer que tú tomes mi San Pedro bendito. Te voy a hacer que cingues mi tabaco virgen por la nariz
y ahí vas a ver el daño, la maldad que tú tienes. Pero venga con fe, venga con voluntad, nosotros te vamos a ayudar. El quien te habla, el chamán del norte, con más de 50 años de experiencia en el curanderismo, hoy día, día lunes, día de las almas, te voy a dar la solución. 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

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Deje atrás el pesimismo y la incredulidad. El chamán del norte, Isarela Venus, la boliviana, no le han fallado a nadie. Búsquelos y encuentre la paz, la felicidad, la prosperidad y la recuperación de su salud. El programa Cambiando tu Suerte, conducidos por el chamán del norte, Isarela Venus, la boliviana, volverán mañana y será un nuevo día lleno de esperanzas, de nuevos augurios y de felicidad. Hasta el próximo programa, hermanos, y que Dios los bendiga.

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0: 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Queridos hermanos, elevamos una plegaria a las fuerzas del universo, fuerzas que gravitan en la humanidad, fuerzas que nos permiten a diario a tus siervos Nicolás y Yolanda luchar contra esas fuerzas negras malignas de Satán para poder curar, para poder sanar, para poder restablecer y proteger a personas como nosotros, que muchas veces no conocen las grandes maravillas que podemos realizar en tu nombre, oh divino protector, oh maravilloso Señor. Tú que nos brindas todos los días la belleza de la luz, del calor solar, del maravilloso mundo en que estamos viviendo. Maravilloso Maestro, que nos brindas la pureza de la naturaleza, que nos ofreces el aire para poder seguir viviendo aquí. En estos momentos te imploramos, te suplicamos que al iniciar contacto radial a través de esta emisora, nuestro encuentro con cada persona, con cada oyente que hoy nos escucha este programa, sea para llevarles un mensaje positivo, un mensaje de sanación a través de tus siervos Nicolás y Yolanda. Esta emisora presenta su programa Los Astros y su Destino. Un programa donde las fuerzas naturales de los cosmos influyen positivamente en cada uno de los oyentes. Usted, los astros y su destino. Revivimos con fe y alegría, con ganas de cambiar esta vida equivocada, y recibamos con palmas, con aplauso espiritual a los grandes maestros de la fe, Nicolás y Yolanda.
1: Señores y señoras, amables oyentes, en nombre de Dios, Padre bendito, Padre celestial, Rey del universo, y en nombre de la Virgencita de la Altagracia, San Martín de Porras, Padre de todos los enfermos, a ti te pedimos y a la vez te agradecemos de lo más profundo de mi corazón. Te damos las gracias por permitirnos hoy día estar aquí frente a los micrófonos de esta prestigiosa emisora radio, llevándole este programa, Usted, los astros y su destino, el programa veraz, el programa positivo, el programa creado y elaborado para todos y cada uno de ustedes. Amable radio escucha, amable auditorio, tengan todos y cada uno de ustedes muy buenos días. Nuevamente hoy día ingresando a este horario, como es de costumbre, de lunes a viernes, de todos ustedes que se sientan consecuentemente felices y contentos al escuchar esta voz que te toca tu corazón y te dice: levántate de aquellos rincones que toda la vida vives totalmente fracasado. Vives eterno. Hermanos, a diario le pedimos nosotros a nuestro Padre Rey del Universo, Padre Celestial, para que nos dé la oportunidad para poder ayudar a todos y a cada uno de ustedes. A diario son muchas las personas que nos vienen visitando a esta ciudad de Huaraz, a los hermanos Nicolás y Yolanda, a los mensajeros del amor, a los portadores de la felicidad. Nosotros estamos aquí en Huaraz, siempre con el supremo afán de ayudarles a que todos ustedes encuentren el verdadero puerto donde anclar su destino y encuentren sanaciones a su enfermedad. Queridos hermanos, recuerde bien, en este mundo, en este globo terráqueo que habitamos, existe la envidia, la maldad, odio al prójimo, la intriga, el cuento, el chisme, y todo esto causa mucho daño a la humanidad, a todos y a cada uno de ustedes. 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Amable auditorio, hermanos en Cristo, hoy día los mensajeros del amor, aquí frente a estos potentísimos micrófonos, llegando a cada uno de sus corazones, aquellos corazones entristecidas, aquellas personas que toda la vida viven con la venda en los ojos. 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Ver para creer. Quien te habla en estos precisos momentos, te vamos a demostrar con hechos, mas no con palabras. Así es, mis queridos hermanos espirituales. ¿Alguna vez te has preguntado por qué Dios me castiga? ¿Por qué tengo tantos fracasos? Existe la maldad. Yo quiero decirte una cosa. En este mundo hay toda clase de seres humanos. Hay gente mala, hay gente negativa, hay gente envidiosa. Muy posible que usted seas víctima de esa envidia. Lo hay en tu trabajo, en tu negocio, en tu oficina. Envidia lo hay como independiente, porque de cara nos vemos, mas no el corazón. Es por eso la Hermandad Internacional Nicolás y Yolanda, los mensajeros de la felicidad, porque nosotros tenemos capacidad, porque venimos curando a muchas personas en el mundo entero, que venimos recorriendo todo América Latina. Pues tu amigo les saluda, les invita cordialmente por este tan conocido emisora y en esta dirección, entre Fiscarral y Girón Caraz, número 731, nos ubica por una bandera de color amarillo o frente de la pollería Pachas. Aquí estamos curando, sanando, inculcando paz, amor, comprensión, ayudando a cientos de hombres y mujeres que todo lo habían perdido la esperanza. Amables oyentes, a usted le decimos, visítenos y ponga punto final a esas existencias miserables venganzas, esos temores, y acabe con esa envidia que no le permite progresar, porque la envidia es como la mala hierba, destruidora. Hay elementos mezquinos, miserables, frustrados, mediocres y envidioso porque se sienten inferior y utilizan el chisme, la intriga para hacer mérito y perjudicar a sus semejantes. El envidioso está en todas partes.

gratificante, porque el envidioso progresa con todo amor, con toda comprensión la aflige. Al envidioso todo le duele, es el verdugo de sí mismo, es ignorante, egoísta, mezquino, que sufre de eliminaciones mentales. Cuidado, esta gente mala puede estar en tu misma familia o puede estar en tu hogar, en tu hermano. Puede estar. ¿A quién le das una posada? ¿A quién le invitas un plato de comida? El envidioso se vale de cosas negativas. El envidioso se vale de darte brebajes. El envidioso se vale de darte ciertas pócimas para verte frustrado, para verte separado de tu esposa. Yo sé que muchas personas no creen. Yo respeto la decisión de cada persona. Yo respeto los libros, los pensamientos de cada persona. Pero en los libros de la verdad, que es la Santa Biblia, está escrito que la envidia existe antes de Cristo. La brujería existe, está escrito en la Santa Biblia, que lee todo el mundo, porque en este mundo hay toda clase de personas. Hay amigos buenos, amigos malos, vecinos buenos, vecinos malos. Por eso los dedicamos este programa, Usted, los astros y su destino, para ayudar a nuestros prójimos que están enfermos, que están en sus lechos de dolor, con quebranto y muchas veces postrados en una cama o en una silla de rueda escuchando este programa. 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Que la paz de Dios reine en cada uno de vuestros hogares. El día de hoy, mañana y siempre, es un mensaje de amor y paz para nuestros hermanos y hermanas espirituales, con el deseo infinito de penetrar a cada uno de vuestros hogares, con las sanas intenciones de ser portador de dicha, paz y felicidad. En este programa trataremos de destruir conflictos, desavenencias, desajustes, malos entendidos que puedan existir en usted, en el hogar o en la familia. Más allá de la muerte física, hay algo que pueda salvar el alma. Esta es la creación de un programa para destruir todos esos los problemas, todos esos quebrantos. Recuerde que un problema es tan solo un obstáculo al que tenemos que destruir antes que nos destruya a nosotros. No esperemos ser seres existentes de la tierra, sino ser seres viventes de la tierra, capaces de solucionar nuestros problemas. Recuerde, queridos hermanos, que nadie ha fracasado mientras que todavía pueda volver a empezar. Hay un generador cósmico. Todos nosotros los seres humanos recibimos energías

0: cósmicas. Influencias positivas, nosotros los seres humanos debemos ser consecuentes con nuestros hogares, con nuestra meta, saber lo que Dios nos dijo para todos nosotros poder liberarnos así de la envidia. La envidia es la pasión traidora que emplean los envidiosos, ya que los envidiosos no pueden compartir con los envidiados. La envidia es la más ignoble de las pasiones. La envidia es la pasión de los mediocres. La envidia es la pasión de los fracasados. Los hombres sin mérito son envidiosos. Si usted es una persona que se dedica a barrer las calles pagado por el Estado, pues no se avergüence de eso, porque toda fuente de trabajo enriquece al ser humano, pues usted es una persona que en estos momentos en el trabajo todo se encuentra los frutos. No lo logras al ver que usted es una persona que, por más que trabajas, luchas, se esfuerza, no prospera y no triunfa. Piensa que su vida es un conflicto sin solución. Ahora usted puede encontrar la solución definitiva a sus problemas. Y nos vamos a un mensaje y luego estamos retornando con su programa.
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0: Por la apertura de este programa, 5 primeras personas tienen consulta sumamente gratis. 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Rápidamente pasamos a lo más importante, como es la sección de grafología. Tome bastante atención, que uno de estas correspondencias puede ser el suyo. Aquí tenemos una carta que nos viene procedente de Carhuaz. Muy buenos días a nuestros hermanos de Carhuaz. La correspondencia viene con el calificativo el padre preocupado por su hijo enfermo. Atención, padre preocupado por su hijo enfermo del signo cáncer, dice: señor Nicolás y Yolanda, le envío esta carta esperando que se encuentren gozando de bien salud y en buen todo de sus compañeros. Después de saludarle, quiero contarle que soy un oyente de su bonito programa. Todos los días le escucho. También quiero preguntarle sobre mi hijo, que tiene 4 años, se encuentra enfermo. Dígame si su enfermedad es natural o de repente es para curanderos. Por eso, ya lo hemos llevado a los especialistas y no pueden encontrar mejoría. Allí le envío 20 nuevos soles para que me dé respuesta a mi carta. Doy respuesta al padre preocupado por su hijo del signo cáncer. Mi querido hermano, gracias por enviarme su carta. Gracias por confiar en el hermano Nicolás. Quiero decirle que su carta ha sido investigado profesionalmente a través de las ciencias de la grafología. Quiero recordarles que la grafología es la ciencia mundial que se encarga de investigar los rasgos de la letra. A través de los rasgos de la letra he alcanzado a ver efectivamente sobre la enfermedad de tu hijo. Esa enfermedad que tiene no es natural. Mi querido amigo, usted le ha llevado a su hijo hasta la capital de Lima, donde algunos han pensado que era el polio, pero no es así. Tu hijo tiene 4 años y no puede pararse. Él solamente con las justas se arrastra, gatea, o mejor dicho, 4 años. Usted sabe que un niño de 4 años ya tiene que estar caminando, jugando, ¿verdad? Pero tu hijo nunca dio ni un paso. Sus piernas estaban encogidos. Lamentablemente, la medicina que le están dando a tu criatura no le hace nada. ¿Sabes por qué? Porque la enfermedad que tiene tu criatura no es natural. Él tiene un daño, una brujería que ha recibido en tu propia casa. Allí en tu casa donde tú vives hay un daño, hay una brujería que te han tirado tu propia cuñada. Esa brujería ha percibido hace tiempo, y no solo tu criatura tiene ese mal, usted también. Por eso hay que ver si usted en su casa vives aburrido, vives fastidiado. A veces su hogar parece un infierno, parece un campo de batalla. Mi querido amigo, yo quiero que vengas a verme en esta tarde del día de hoy. Yo te prometo que en 7 días, a muy tardar, tu hijo va a comenzar a caminar. Yo te lo aseguro, yo te lo prometo. 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Será hasta mañana por la misma emisora y la misma hora. Dios mediante, tenga usted muy buenos días.
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2: Esta canción quiero dedicarla para todas las familias interesadas.

7:58. 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

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El programa está saliendo de provincia Trujillo, Perú. Estamos en cadena más de 50 emisoras nacionales e internacionales. 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Esta noche, curación a larga distancia, a nivel nacional, a nivel internacional. Tengan muchísimo cuidado, tengan mucho cuidado. Yo tengo tan solamente media hora de programación. Yo no conozco a ningún curandero ni curandera. Aquí tengo cientos de agradecimientos. Muchísimas gracias. A ver, de Cañete, ¿quién me agradece de Cañete? Señora Irma Covillas, muchísimas gracias. Enferma, 18 años, soy sano y fuerte. De Bambamarca, Perú, ¿quién me agradece de Bambamarca? Señora Liliana Fuentes, enferma, 12 años, soy sano y fuerte, gracias. De Lurigancho, Lima, ¿quién me agradece? Emeterio Zulca, muchísimas gracias. De Cutervo, Víctor Cubas, de San Borja, Lima, Hilda Arango, de Huaraz, Maruja Guillén, de Pucallpa, Gustavo Orrengivo. Bueno, aquí tengo cientos de cientos de agradecimiento. Muchísimas gracias, muchas gracias. Hoy día totalmente lleno de pacientes, pacientes que llegaron en todo lugar, toda parte, pacientes que separaron su cita, ¿Y cuántos de estos pacientes cansados de curanderos, de curanderas, de casas naturistas, de clínicas, de hospitales, ya están acá en Trujillo? Mario Belena Opiachagua, Isabel Albino Collán, Venancia Muñoz Cusco, Susana Quillahuamán Pois, Javier Nostroza Áñeca, Leoncia Coronel Chávez, Marta Arzapalo Mesa, Delia Choque Arpe, Abraham Copa Tinoco, Hilario Mendoza Molocho, Santa Palca Guaso, Teófilo Collazos Murga. Así llegan los pacientes a esta provincia Trujillo, mi casa, totalmente lleno de pacientes. Lucila Milla Espinosa, Reina Altamirano Chuquepuma, Máximo Acuña Ruitón, Saturnina Sánchez Silva, Rosalinda Ajib Tirado, Samuel Landa Camarena, Oscar Melgar Ñaupari, Rita Cotipa Juanan Lazo, Emperatriz Quinto Capcha, Diego Falcón Canales, Jocelyn Montero Parodi, Ignacia Terán Basauri. Así llegan los pacientes a esta provincia, trujé mi casa, hoy día totalmente lleno de pacientes, No olvide, mi hermano, atiendo previa cita, ya no hay cita, está lleno hasta el 30 de julio, ya no hay cita, totalmente lleno, atiendo previa cita, hermanito, discúlpame. Aquí tengo cientos de mensajes, consultas pagados y todo privado. Filomeno Malásquez, viaje. Doctora Olga Fierro, viaje. Heraclio Champa, viaje. Francisco Ovalle, viaje. Isaac Leca, viaje. Wanda Vélez Moro, viaje. A esta provincia trujé mi casa. 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Berta Almeida, viaje. Leoncio Cubas, viaje. Omar Collazos, viaje. Nancy Mendoza, viaje. Sebastián Alba, viaje. Alfonso Riaño, viene con tu esposa, urgente, hermano. Tu señorita hija fallecida, tu hijo fallecido, urgente viaje, las cosas no es natural. Perpetua Contreras, viaje.
Felipe Mayorga, Tarma, viaje, hermanito urgente de esta provincia, otro río con tu papá. Han tenido un cambio de luna, pasó un cambio de luna, ya es tarde. 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Atiendo previa cita. Aproveche el tiempo que tiene Perú, mi hermano. Aproveche. Atento. El programa está saliendo en esta provincia, Trujillo, Perú. Estamos en cadena más de 50 emisoras nacionales e internacionales. Doctora abogada Emilia Milachay, vas a viajar urgente con su hija. No es natural el problema. Ingeniero Miguel Cervantes, viaje. Doctora Eva Lopera, viaje con tu papá. Tomás Rodríguez, viaje. Tu abuelito no necesita operación. Tu abuelito no necesita cirugía. Eli Beltrán, viaje. Ciro Valencia, viaje. Olga Guapaya, viaje. 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Cristian Villafama, viaje. Leoncio Echevarría, viaje con tu hija. 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Willy Martínez, viaje con tu papá. 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No es natural. Tu esposa está curada. No es natural, por eso ella llora por el hombre y se va con el hombre, vuelve a tu casa, viaje urgente. Luis Camargo, viaje con tu hijita. Olmedo Benavides, viaje. 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Marta Quintana, viaje con tu esposo. San Luis Lima, Adela Magaburro, tu mamá fallece por descuido. Magdalena Lima, Elvis Wonka, viaje con tu papá. Arequipa, Perú, Arequipa. Adolfo Ticona, viaje con tu esposa, urgente, hermano. A esta provincia, Trujillo, a mi casa. Catacaos Pibra, Manuel Chero, viaje. Cuterbo, Rovira de la Cruz, vas a viajar urgente. Duermes con tu enemigo. Ese hombre únicamente por bien está contigo. De gota en gota te da brebaje. Todo el tiempo estás enferma del estómago. Huancayo quebrada onda. Edison Sevincha, viaje con tu mamá. Urgente. Ayacucho San Pancho. Edwin Vilcahuamán, tu papá fallece por descuido. Lince Lima, José Galván, viaje urgente, hermanito. 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Lampián, Guaral, Dora Tejada, viaje. Pichanaki, Judy Astete, viaje con tu esposo, Julián Butarra, Talara, Perú, Rodolfo Barbán, viaje. Guamachuco, Olinda Paredes, fallece tu esposo. Yo lo he citado para el mes de agosto 2024. Cajabamba, Perú. Nilo Berturén,
Viaja urgente con tu papá. Bambamarca. Gilma Olortegui, viaja urgente, todo privado. Bambamarca. Rubén Bustamante, viaje. Tocache, Perú. Olga Monzón, viaje con tu mamá. Huaraz Sobreira, espíritu fallece. Yo licitaba el mes de marzo 2025. ¿Cuánta gente fallece por descuido? 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Atento, Huaraz. Rosa Alegre, viaje. Bambamarca, María Campos, viaje con tu papá, todo privado. Lima, Perú, Lima. Luisa Camada, viaje con tu papá, urgente. Tu mamá fallecida, tu niña de 11 años fallecido, no es natural. Lima, Perú, Nicolás Aguamané, viaje. Lima, Manuel Espinosa, viaje. Lima, Víctor Parodi, viaje urgente con tu papá. Tingo María, Tito Lobatón, viaje con tu papá. Guacho La Campiña, Guacho. Augusto Méndez, viaje. 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Cañete. Arturo Montero, tu hija fallece. Yo licitar para mes de enero 2026. Lima, Jenny Ayllón, urgente vas a viajar, hijita. Y con respeto a tu hermana, dígale que no se case tu hermana. Que no se case tu hermana, porque vas a vivir con ese hombre con el tiempo. Pomabamba, Olga Asensios, viaje. Chota, Ramiro R. Goy, viaje. Huancayo, Nelly Ingaruca, viaje. Cutervo, Margot Heredia, viaje. Cañete, César Mucho Trigo, viaje urgente a esta provincia, Trujillo, a mi casa. 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Lima, Mónica Moñante, viaje. Chaclacayo, Lima. Jesús Alanata, viaje. Guarocherí, Lima, Perú. 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Damián Monje, viaje. Lince, Lima, Perú. Guido Charco, viaje. Sayán. Isabel Porras, viaje. Huánuco, Enelina Arnau, viaje contigo, urgente. Todo privado. Villarrica. Pablo Lobato, tu mamá fallece. Yo licitaba el mes de diciembre 2024. Canto Grande, Lima, Perú. Juan Machuca, viaje con tu mamá, urgente. A esta provincia, atropelló mi casa. Juan Machuco, Carlos Rondón, viaje hermano, urgente. 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Chota, Daniel Campos, viaje. Chiclayo, Fernando González, viaje. Yauyos, Lima, Perú. Luis Zúñiga, viaje. Cajamarca, Romalda Medina, viaje. Jaén, Yolanda Alvites, viaje. Ayacucho, Guillermo Romarín, viaje con tu hijo urgente. Cajabamba, María Carrasco, viaje con tu esposo urgente. Tarma Guasahuasi, Domingo Ortega, viaje. Tarapoto el Sauce, Juan Vilca, viaje. Breña Lima, Sixto Carreño, viaje hermano urgente con tu madrecita. 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
Punta Hermosa, Lima, Mariela, Huarcaya, viaje, Ancón, Lima, Ancón, Lima. 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Sonia Lacayauri, viaje, Cajabamba, Condebamba, Jesús Calderón, viaje, Bamba Marca, Iris Bautista, viaje, Asia Cañete, ingeniero Eder Cueto, viaje, Cajamarca, Cajamarca, Sixto Minchán, viaje con tu papá, urgente, atento, San Juan de Lurigancho, Lima, San Juan de Lurigancho, Freddy Gamarra, viaje, El Agustino, Lima, Perú, El Agustino, Abraham Carbonel, viaje, Huamachuco, Huamachuco, Dalila Sánchez, viaje con tu suegro, urgente, Oyun, Lima, Perú, Oyun, Ronald Cuadros, vas a viajar urgente con tu mamá y tu papá, separe tu cita, 992-00-7910, Huancayo, Huancayo, Lidia Bejarano, viaje, Ayacucho, Norberto Cuellar, viaje, Chota, Diego Vázquez, viaje con tu mamá, urgente, Casma, Zulma, La Nazca, viaje con tu papá, urgente, Puente Piedra, Lima, Víctor, Villafuerte, viaje con tu hija, urgente, Guacho, señor, Rodrigo Inciso, tu esposa fallece, yo le citaba el mes de agosto 2025. Lince Lima, Javier Cervantes, viaje, Cutervo, Luisa Dávila, vas a viajar urgente con tu mamá y tu señorita hija, urgente, tu papá fallecido, tu hermano fallecido. Lima, Carmen y Gucci, vas a viajar urgente, urgente, urgente. Cajabamba, profesor Raúl Chávez, vas a viajar urgente, hermano, y aparte, no lo compres, no lo compres, vas a tener problema. 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El problema está saliendo de esta provincia, Trujillo, Perú. El programa está saliendo de provincia, Trujillo, Perú. Estamos en cadena más de 50 emisoras nacionales e internacionales. La Molina, Lima, Perú, La Molina, Lima, Perú. Nelson Ferrer, viaje, La Molina, Lima, Perú. Vilma Abad, Vilma Abad, con respeto a tu negocio, totalmente salado. Cuando estabas soltera todo era bien, te casaste, te vas a la bancarrota. Mejor sepárate, porque ese hombre es de contra salado. Él es buena gente, él no es malo, pero es salado, totalmente salado. Si no quieres separarte, viaje para curarlo. Atento, Magdalena Lima, Magdalena. Julio Osconoa, viaje. Cutervo, José Sandoval, viaje. Carguas, Carguas, Perú, Carguas. Ana Obregón, viaje con tu tío urgente. Urgente no es natural. Su segunda mujer, Chongoyape, Chongoyape. Échalo Núñez, viaje. Ica, Ica, doctora Cristina Ormeño, la muerte de tu esposo no es natural, la muerte de tu mamá no es natural, la muerte de tu papá no es natural, tu hijita está grave, viejo urgente, autorita esta provincia, trujillo a mi casa, yo soy la única persona que me ha curado, hija, nadie más, San Juan de Lurigancho, Lima, Luis Bisuña, viaje, Cutervo, Jacobo Altamirano, tu hermano fallece, yo lo visité para el mes de septiembre 2025. 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Cajamarca, Juana Portilla, viaje. Lima, Mario Brucamonte, viaje. Lima, Susan Navarrete, viaje. Chota, Teresa, Bustamante, viaje, Matucana, Rubén Gómez, viaje con tu mamá y tu papá, a esta provincia, Trujillo, en mi casa, yo soy la única persona que salva su vida, a tu mamita y a tu papá, Cutervo, Zulema Riquejo, viaje, Bamba Marca, Arturo Linares, viaje, Lima, Wenceslao Yupanqui, viaje, Cajamarca, Adela Dávila, viaje, Cajamarca, Olimpio Cortés, viaja urgente con tu esposa y tu papá. 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
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Huaraz, Wilson Santillán Viaje, canta la chaque, canta la chaque. Karim Bernaza Viaje, San Borja Lima. Doctor Norberto Ulsueta, viaje hermano de esta provincia, Trujillo, tu problema no es natural, tu exnovia, Tingo María, Aurelio Castro, viaje, Tumbes Aguas Verdes, Rita Guerrero, vas a viajar urgente con tu hermana, Chota, el defenso coronado, viaje, Juan Cayo, Milton Moré, con respeto a tu negocio, totalmente salado ese negocio, hermano, porque has botado a dos empleadas y luego las he hecho volver. Eso no se hace. Huari, provincia Huari, departamento Ancash, Perú. Willy Asensios, viaje urgente con tu madrecita a esta provincia, Trujillo, a mi casa. Un cambio de luna se va de este mundo. El Rima Clima. Daisy Guamaní, viaje urgente. La muerte de esposo no es natural. A tu esposo lo mataron en la mañana, a tu hijo lo mataron en la tarde y a tu nieto lo mataron a las 4 de la mañana. Urgente viaje, 992-00-7910. San Borja Lima. Violeta Paconi, viaje. Cajamarca, Zulma Sánchez, viaje. Piura, Eduardo Macayo, viaje. Oroya, Oscar Holguín, viaje con tu suegro. Tu suegro tiene curación. Lima, San Juan del Lurigancho. Lima, San Juan del Lurigancho. Señor economista, Teófilo Loconi, viaje urgente, hermano. Lo problema que tiene no es natural. Bambamarca, Hugo Plasencia, viaje. Bambamarca, Teresa Montenegro, viaje. Ayacucho, Guido Chara Pariona, ingeniero. Vas a viajar urgente con tu mamita, hermano. No es natural esa enfermedad. 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Atento, El Guayaga. Doctor Damon Brando, médico de lujo. Gracias. Enrique Guerra, viaje. Cutervo, Amparo Medina, viaje con tu mamita, urgente. Cajamarca, Nena Vilches, viaje con tu esposo. San Borja Lima, Silvia Espinosa, viaje. Jauja el Mantaro, Jauja, Consuelo Gaitán, viaje. Chota, Asunta Guevara, viaje. Guamachuco, Isaac Paredes, viaje con tu papá, urgente. Ya tu mamito lo has perdido, por tu culpa. Ica, Karina y Jung, vas a viajar con tu abuelita, urgente. 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Atento, Pucallpa, Perú, Pucallpa. 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Dionisio Millán, viaje. Guaral. Elmer Escobedo, viaje. Surco Lima. Ingeniero Mario Montero, viaje. Cajabamba. Nina Valderrama, viaje. Chusica, Lima, Perú. Rosolo Mesa, viaje. El problema de tu novia no es natural. Chimbote, Perú, Chimbote. Próspero Saldaña, viaje. Cajabamba, Santa Marca, viaje. Cajabamba, Rosa Sánchez, viaje con tu señor y tu hija. No es natural. Tu señor dije está curada. A ella no le interesa. Ella toma licor desde los 13 años. Quieta, John El Taxa, viaje. 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Cutervo. René Galvez, viaje. Juan Cayo, Ana Chuquín, viaje. Chota, Lidia Guevara, viaje con tu mamá, urgente, voy a poner privado, hablaré con ella. Guamachuco, Abilia Montoya, viaje. Chosica Lima, Julia Caballero, con respeto a tu papá, fallece. Yo le citaba el mes de julio 2024. Huaraz,
Isabel Príncipe Viaje, Cajamarca, Cajamarca, Marcos Barrantes Viaje, hermanito, con tu madrecito urgente, a tu papá lo has perdido, separe tu cita, 992-00-7910, les habla el doctor Brando para miles de personas, atento, Cajabamba, Abelardo Guanajuato.

0: Juan de Lurigancho, Lima, Perú. San Juan de Lurigancho, Micaela, Rondonel, viaje. El programa está saliendo de provincia Trujillo, Perú. El programa está saliendo de provincia Trujillo, Perú. Bagua Grande, Guillermo, Altamirano, viejo tu mamá. Otusco, Norberta Sánchez, viaje. Chiclayo, Sósimo, Olano, viejo tu papá. Lima Lurín. Magdalena, Guamaní, vas a viajar urgente. Hay curación, voy a poner privado. Mira, Flores Lima, Miguel Arrieta, viaje. Ica, Yauca, Miriam Velarde, viaje. 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Tu papá que ha encontrado en la chacra y tu mamá que encontró otra de la casa. 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Cutermo, Ofelia Cubas, viejo tu mamá, Juárez, Rosenda, Solar y viaje, Ayacucho, Daniel Tobar, viaje, Puerto Maldonado, Cleofé Huaraca, la muerte de tus padres no es natural, tus dos hermanos asesinados y tus dos cuñados asesinados no es natural, urgente, viaje a esta provincia de Trujillo. A mi casa, Chincha Baja, Nancy, Zárate, vas a viajar urgente, a usted le salvo la vida, tu mamita ya no, a 3 días fallece, tu mamita, yo le citaba el mes de julio 2025, San Luis Lima, Elena Higueroa, viaje, separe tu cita, 99200-7910. 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Hemos llegado a la parte final del programa. Dios lo bendiga. A cada uno de ustedes.
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Muy buenos días, estimados amigos, señores, señoras, y a toda gente de Caruaz, Huaraz, región Ancash, que nos escuchan a través de Radio Superfiesta 102.1 FM, Radio Estación Andina 100.3 FM desde Caruaz. A través de estas dos poderosas emisoras, llegamos a cada uno de ustedes en estas horas de la mañana. Hoy día lunes 15 de junio del 2026, con su programa de Medicina Natural Madre Tierra, la salud en tus manos. Y a la vez agradecemos su amable sintonía y esperamos que este espacio sea el agrado de cada uno de ustedes y a la vez utilidad para usted y para su familia. Mi nombre es Magno Malpaso, especialista, naturista, naturópata, que estamos siempre para poder ayudar, para poder mejorar y solucionar sus problemas y sus inquietudes. Y este programa sale de lunes a viernes de 8:30 de la mañana hasta las 9 de la mañana. Muy bien, hoy día lunes 15 de junio del 2026, vamos a hablar un tema muy importante. Vamos a hablar sobre lo que son las infecciones urinarias, ¿ya? Las infecciones urinarias, que es una enfermedad frecuente que se puede afectar tanto a los niños, jóvenes, adultos o personas mayores o personas de tercera edad. Este problema de infecciones urinarias afecta mayormente las mujeres, ¿no? Mayormente las mujeres van a tenerse propenso de tener este problema. ¿Qué es la infección urinaria? Cuando usted va al médico, saca su análisis y análisis de orina, y pues el resultado sale que usted tiene infección urinaria. Pero a veces no sabemos qué será infección urinaria, ¿ya? Entonces hoy día vamos a explicar. Cuando hablamos de infección urinaria, estamos hablando de un problema, de una enfermedad común que, pues, que produce por la presencia de bacterias que van a ingresar en el tracto pues, urinario. Quiere decir, cuando hablamos de infección, va a formarse lo que son las bacterias. Las bacterias se acumulan ¿dónde? Puede ser en los riñones, puede ser en la vejiga, puede ser en los uréteres. En cualquiera de estos órganos puede multiplicarse y producir ese problema de infecciones. Y pues pueden afectar a distintas partes del sistema urinario, como hemos dicho, como son los riñones, la uretra, la vejiga, todo eso, ¿ya? Cuando a usted le dicen que usted tiene infección urinaria, significa que hay presencia de bacterias. Esas bacterias van a tener y van a producir esta enfermedad, esta dolencia. Por lo tanto, la infección urinaria tiene varios tipos, como lo que es uretritis, cistitis y lo que es problemas renales, ¿no? Y esta enfermedad, este problema, esta dolencia, también tiene que haber causas, tiene que haber motivos para que nosotros tengamos este problema. Y una de las causas principales es la higiene inadecuada, ¿no? Eso es importante, la higiene, tanto en los varones y tanto en las mujeres, ¿ya? Retener la orina por mucho tiempo. Hay muchas personas, por vergüenza o no sé, a veces aguantan el deseo de orinar. Y eso es dañino, señores. Es algo que va a afectar, que va a producir y va a proliferar y multiplicar las bacterias. Si usted tiene deseo de orinar, sí o sí tiene que ir. Sí o sí. Usted no tiene que aguantar. A veces nosotros aguantamos y después de aguantar, el deseo de orinar se desaparece. Pero eso a la larga nos va a traer problemas muy graves, ¿no? También puede haber cambios hormonales, tanto en los varones y las mujeres. Eso también va a alterar que nosotros tengamos ese problema de infecciones
urinarias. En algunos casos también puede ser por problema de la diabetes, el exceso consumo del alcohol, el cigarro y otras cosas más que va a originar este problema. Es por eso que toda persona que tiene problema de infecciones urinarias, ya infecciones urinarias, el cuerpo nos va a dar un señal. El cuerpo va a producir los signos y síntomas, como es el ardor o dolor al orinar. El ardor o dolor al orinar va a producir tanto en los varones y tanto en las mujeres. Hay mujeres cuando van al baño, por ejemplo, orinan con ardor, con dolor. Eso es porque hay infección urinaria o problema de la cistitis, ¿no? También va a haber una orina turbia con mal olor. Si usted ve que la orina es turbia con mal olor, ya son problemas de infecciones urinarias. O cuando usted tiene esa necesidad urgente de ir de orinar o frecuentemente, también, o sea, cada rato les da ganas de ir al baño. Cuando va al baño, a veces por gusto va. Significa que hay problemas ahí, hay infecciones urinarias. Dolor en la parte baja del abdomen o la espalda. Hay algunas personas que vamos a sentir ese dolor, ¿ya? Y quiere decir por problemas de infecciones urinarias. En algunos casos va a haber sangre en la orina, fiebre o escalofrío cuando el problema es más complicado, cuando la infección es más fuerte, ¿ya? La infección es más fuerte. Y si nosotros no tratamos en su debido momento este problema de infecciones urinarias, tanto los varones como las mujeres, va a traer complicaciones. Va a traer complicaciones tales como, por ejemplo, un daño renal. Y cuando el riñón se daña, el riñón ya no funciona adecuadamente, pues le van a dar un diálisis. Y la diálisis ya no es normal como un riñón natural que uno tiene, ¿no? O sea, el riñón comienza a deteriorarse. También enfermedad del riñón crónica. ¿Ya? Insuficiencia renal significa que los riñones ya no tienen esa capacidad suficiente de poder trabajar, de poder filtrar el agua de la sangre a través de la orina y eliminar. La persona va a tener eso. Y cuando sucede eso, insuficiencia renal o problemas en los riñones, la persona comienza a hincharse. Va a haber retención de líquido, las piernas se hinchan, la cara se hincha, las manos se hinchan, porque va a haber retención de líquido. Y eso es algo peligroso en nuestro cuerpo o en la salud, que muchas veces muchas personas no lo tomamos en cuenta. Para ello, si nosotros, usted o cualquier persona que quizás en estos momentos nos escuchan a través de Radio Super Fiesta 102.1 desde Huaraz, Radio Estación Andina 100.3 desde Carhuaz, que nos escucha, tienen problema de infección urinaria, tanto varones y mujeres, que tienen problema de ardor, dolor, quemazón, ya dificultad para orinar, para eso yo les recomiendo tratamiento natural, tratamiento a través de las plantas medicinales, a través de productos naturales. ¿Para qué? Porque el tratamiento natural, ¿qué es lo que hace? ¿Ya? El producto natural, ¿qué es lo que hace? Va a comenzar a fortalecer las defensas. Y las mismas defensas van a controlar naturalmente a las bacterias. Es lo que hace. Pero cuando usted tiene infección urinaria, cuando va al médico, el médico te va a dar pues pastillas, te va a poner ampollas para infección. Son antibióticos, pero esos antibióticos, claro, va a matar a las bacterias, pero una parte va a quedar, por todo no va a morirse, pero tus defensas bajan total con las pastillas, con las ampollas. Cuando las defensas bajan y una parte de las bacterias se quedan, es nuevamente se multiplican y nuevamente usted sigue con infección o peor. Pero con un tratamiento natural, ¿qué es lo que hace? Un tratamiento natural ya a esas bacterias totalmente lo controla y a la vez fortalece las defensas. Y la ley natural del cuerpo es que las defensas se encarguen de controlar, destruir, aniquilar
las bacterias y las infecciones urinarias, las infecciones de la vejiga, se va mejorando día tras día. Y para ello, usted, mamita linda, usted, señor, señora, joven, tiene infecciones urinarias, tome las siguientes plantas. Apunte, por favor, lapicero y papel. ¿Por qué? Porque estas hierbas que yo receto son plantas hechas y comprobadas científicamente, y que nosotros también siempre vienen personas, pacientes con ese problema, y nosotros tratamos y las personas se van mejorando. Para ello se utiliza el pelo de choclo. Todos conocemos pelo de choclo o barba de choclo. Es algo natural, es diurético. Hoja de ciprés, ¿ya? La penca de tuna. ¿Quién no conoce la penca de tuna? Todos conocemos la penca de tuna o palete de tuna. Excelente para los riñones, ¿no? El diente de león. Usted dirá, ¿pero qué es diente de león? La cachacaña, ¿no? La manayupa. ¿Qué es manayupa? Pata de perro o pega-pega, ¿no? Entonces, estas plantas. El amor seco. ¿Qué será amor seco? Shiyuku, pues, shiyuku, ¿ya? Cáscara de piña. Si hay casca de piña, también es excelente ahí. Juan Alonso, Cardo Santo, ¿ves? Cola de caballo. Cola de caballo es una planta poderosísima. La raíz de grama. Picuyu, picuyu, lo que decimos es esto, ¿ya? Hojas de palta. Es excelente hojas de palta. Chupa sangre. Antalaria, lo que decimos nosotros, ¿no? Cebada tostada, ¿no? La ortiga. Cáscara de limón. Estas plantas medicinales. Ahora, si usted no encuentra todo con lo que hay, a servir, tómese una taza en la mañana, en la tarde, todos los días, y verá que esos problemas de infecciones urinarias, que ese ardor, dolor, quemazón, todo eso, se va a ir mejorando, se va a ir solucionando, dando resultados maravillosos, resultados tan sorprendentes. 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Si usted ha sacado su análisis para infección urinaria o tiene mamita linda, usted tiene descenso, picazón vaginal con descenso amarillo, verde y a la vez tiene infección, también se trata. O usted joven, usted señor, tiene infección urinaria, la han detectado, también se hace tratamiento natural. Con las plantas que estamos indicando, los productos naturales y una alimentación adecuada. Una alimentación que cuando una persona tiene infección urinaria,
no puede consumir grasas, mayormente cosas dulces, porque los dulces hacen que las bacterias se proliferen, se multipliquen. Pero cuando quitamos los dulces, las grasas, algunas frituras, el cuerpo se va pues recomponiendo, porque el cuerpo mismo se va pues mejorando, solucionando los problemas que la persona tuviese, las personas. 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Si es con análisis, si es con ecografía, mucho mejor. Pero si usted no tiene, viene nosotros, le evaluamos y le indicamos qué es lo que usted tiene y cómo se puede hacer un tratamiento natural. ¿Ya? Usted ya no debe estar sufriendo y usted ya no va a estar pues 2-3 años con dolor de cintura, dolor de espalda, con infecciones, inflamaciones, quistes, tumores, miomas, menstruaciones irregulares. Todo eso se trata, porque las plantas medicinales, ¿ya?, se utiliza dependiendo de la enfermedad también, porque una planta también todo no te va a solucionar, porque hay plantas que son plantas calientes, plantas frescas, desinflamantes, plantas cicatrizantes, ¿ya?, plantas que también para problemas de gases, ¿no? Entonces, según la enfermedad se utiliza. Si usted tiene infección urinaria, en este caso utiliza hierbas frescas, diuréticas. Si usted tiene gastritis, también hierbas frescas. Hemorroides, también. Apendicitis, también hierbas frescas. Pero usted tiene asma, bronco, bronconeumonía, sinusitis, rinitis, dolores menstruales, quistes, tumores y miomas, hierbas calientes. Si usted tiene problemas en el hígado graso, problemas de psoriasis, todo eso, o cálculos en la vesícula, hierbas amargas, ¿no? Entonces, dependiendo de cada enfermedad, de cada dolencia, se hace tratamiento natural. Y eso nosotros lo hacemos siempre, porque nosotros trabajamos más de 13, 14 años. Ya 13 a 14 años. Desde el 2013, ya acá en Huaraz, en Carhuaz, en Yungay, ya los productos naturales Madre Tierra, siempre estamos ahí, trabajando, ayudando a muchas personas de diferentes enfermedades, de diferentes problemas en la salud. Y eso se utiliza gracias a qué? Gracias que las plantas medicinales tienen resultados increíbles, maravillosos, fundamentales. Pero a veces hay algunas personas no creemos en la medicina natural. Ya, más preferimos pastillas. Hay dolor de cabeza, dolor de espalda, cintura, infecciones, inflamaciones, pastilla. ¿Ya? Claro, la pastilla nos puede ayudar en casos extremos como dolores intensos, sí. Pero si no hay dolor intenso, si usted tiene otros problemas, yo te recomiendo plantas medicinales o un tratamiento natural. Porque el tratamiento natural, ¿qué es lo que te hace? Acá te va a purificar, desintoxicar, limpiar el organismo. Y nuestros órganos internos, como el hígado, los riñones, la sangre, el estómago, todo, los pulmones, el corazón, todo comienza a funcionar adecuadamente, a purificarse y desintoxicarse. ¿Ya? Es la diferencia. La diferencia es eso. Sino hay que tener confianza en uno mismo. Y la alimentación también, hay que cuidarse bastante. Y hay que cuidar. Si nosotros no nos cuidamos en la alimentación, entonces cuando nos enfermamos, ¿verdad?, cuando uno no se cuida y cuando nos enfermamos, a veces hasta maldecimos a Dios. A veces pensamos que el vecino, la vecina o tal persona nos hizo maldad, nos hizo brujería, ¿verdad? Pero las cosas no son así. Porque toda enfermedad, todo problema tiene causa. Y la causa no viene de exterior,
No viene que otra persona te va a hacer daño, no. Sino que cada uno de nosotros, con la alimentación que tenemos, cuidamos nuestra salud. Nosotros cuidamos a través de la alimentación, alimentándonos naturalmente, el cuerpo nos va a agradecer con buena salud. Pero nosotros diario consumimos cerveza, cada fin de semana, 2-3 cajas, el cigarro, las grasas, las frituras, excedemos totalmente. Entonces día más día también intoxicamos, envenenamos a nuestros organismos. Y el cuerpo a través de enfermedad nos va a manifestar, pues, nos va a manifestar. ¿Ya? Entonces el tratamiento natural que nosotros hacemos es a través de las plantas. Productos naturales, terapias, masajes, acupuntura. Dependiendo de eso se hace tratamiento natural. En este caso, que estamos hablando de infecciones urinarias, muchas mujeres vienen en nuestro consultorio con ese problema, muchos varones, ¿ya? Y a veces han tomado pastillas y nada de mejoría. Han tomado pastillas y nada, nada de mejoría, ¿no? Pero si hacemos un tratamiento natural, sí se puede. Hay que tener confianza en Dios, en nosotros mismos, en todo lo que Diosito lindo ha creado con mucho amor, con mucho cariño, como está escrito en las Sagradas Escrituras, donde dice, en las riberas del río nacerá toda clase de plantas, donde sus frutos serán para comer y sus hojas serán para medicina. Pero ahora, si nos avanzamos científicamente, una planta, una fruta, todas sus partes es medicina, sus hojas, sus tallos, su corteza, su raíz, su semilla, todo es medicina, su flor también es medicina. ¿Ya? Entonces hay que tener en cuenta estas cosas. Bueno, señores, bueno, señoras, hoy día hemos hablado de infecciones urinarias, que es uno de los problemas más comunes en la población, que al no ser tratado adecuadamente, puede traer complicaciones. Para ello es importante el tratamiento natural con las plantas medicinales y los productos naturales Madre Tierra. Y así vamos a mejorar y solucionar sus problemas. 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Muy bien, mis estimados amigos, señores y señoras, ya, y radio oyentes de esta sintonía, de este su programa de Medicina Natural Madre Tierra, agradecemos infinitamente a toda gente de Carhuaz, toda gente de Huaraz, sus pueblos aledaños, distritos, caseríos, centros poblados, ¿ya? Bueno, hasta acá, el final de nuestro programa de Madre Tierra, la salud en tus manos. Esperamos que haya sido el agrado a cada uno de ustedes este programa. Ya mañana hablaremos otro tema, diariamente ya estamos hablando otro tema, para poder ayudar y para poder solucionar. Muchísimas gracias, conmigo será hasta mañana. 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

0: amaneció nublado, haciendo algo de frío. Ahora el señor sol ya está con nosotros, ¿ah? Pero todavía está haciendo frío, ¿ah? Y es que este tiempo, estos tiempos son así, ¿no? La helada, el frío. Hay que tomar nuestras medidas para no enfermarnos, porque este cambio de clima de todas maneras trae también, pues, las enfermedades pulmonares, ¿no? ¡Ay! 9 de la mañana con 18 minutos. Bienvenidos. Santa Silvano te saluda. Hoy es lunes, es 15 de junio. Dios bendiga a todas las personas que ya nos siguen, amigos que nos escuchan, mi gente que está atenta a la programación de hoy. Buenos días, muy buenos días por aquí, buenos días por allá. Hoy es 15 de junio y no es un día cualquiera, ¿eh? Es Día de la Canción Andina. Hoy 15 de junio se conmemora un homenaje a todos los actores de la música andina. Esta fecha sirve para revalorar a los ritmos originarios, milenarios y tradicionales de los pueblos andinos, reconociendo como una identidad, ¿no? La música andina viaja de generación en generación y tiene el poder de hacernos regresar a nuestra tierra, a nuestra etapa de niñez, recordar a nuestros seres queridos que ya no están también con nosotros. Ajá. Un saludo a todititos los que cultivan, difunden y promueven nuestra canción andina. Elevamos también nuestra oración para los pioneros e íconos que ya han partido al reino celestial, ¿no? Día entonces de la canción andina, hoy 15 de junio. Así es que todo nuestro programa, la hora y media que tenemos, será pues de puritito, puritito folclore. También vamos a estar con las canciones de Dina Paucar, porque ha estado de cumpleaños la señora bonita el día de ayer, ¿no? Ha sido su cumpleaños. Con eso y más, nuestro programa de hoy. Como siempre, agradeciendo al Todopoderoso que nos ilumina, que nos guía, al Todopoderoso que con su misericordia, con su amor, nos brinda pues la salud, vida, el perdón también, ¿eh? Muy buenos días, buenos días, buenos días. ¿Qué les parece si les programo la primera canción con nuestra gran pastorita guaracina?
1: Va dedicada con todo cariño a esa tierra hermosa de Huaraz por su centenario.
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Ya lo saben, ¿eh? Nadie vive de amor, solamente de amor, por favor. Así es que, ¡qué bonito! Iniciando esta semana, hoy lunes, inicio pues de una semana más de labores, una semana más de actividades, de vida. Le agradecemos a Dios por todo lo que nos entrega el día de hoy. Pues con la voluntad y la gracia de Él estamos ya listos y prestos. ¿Eh? Muy bien, como siempre y como cada día en el programa, hoy estamos... Como cada mañana estamos pues con el show de tu flaquita. Gracias a la gente que nos sigue en las redes sociales, a todos los amigos que están con nosotros cada día. Muy buenos días, Dios me los bendiga mucho. Con la voluntad de Él todo es posible, solamente ponle ganas, ponle pues amor a todo lo que hay que hacer. Con fuerza, con voluntad, todo se puede lograr. Lunes, inicio de semana, saludos para todos, con la bendición de Dios, ¿eh? Desde Huaraz. Hay mucha gente que nos pregunta, ¿no? Nos dicen, Santita, ¿desde qué lugar sale tu programa? ¿Desde qué radio? Pues desde Radio Superfiesta, desde Huaraz, Ancash, desde Perú. ¡Ajá! Vamos a agradecer a los auspiciadores.

que a papá, pues, por su día, como que nadie se acuerda. En las tiendas, por ejemplo, ¿no? Para mamá, desde hace un mes, dos semanas, tres semanas, haciendo las compras, hasta en los colegios, hasta en las instituciones y todo eso. Y para papá, nada, falta poquito y nada. Bueno, a veces es así, ¿no? Yo tengo el orgullo y la alegría, la dicha también de tener a mi papá. Gracias a él, pues, hemos superado también muchas dificultades. Papá, que nunca nos ha abandonado, que papá está allí siempre compartiendo con nosotros. Papá, que ha estado, pues, en nuestros peores momentos. Cuando hemos sido pequeños, no nos ha hecho faltar nada más su amor, su cariño, su ejemplo. Y yo me acuerdo que jugaba bastante. Mi papá ha sido un juguetón, ¿eh? Jugaba bastante con nosotros. Hasta ahora es bromista, hasta ahora con los nietos juega. Y pues yo sé que hay muchos papás así. 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

0: Dígalo. Es que los hombres no saben cantar.
1: Ahora cantamos los hombres.
0: Vamos a ver.

0: eso mismo digo yo. ¿Ah? ¿Por qué son así? No cambian, Dios mío.
1: ¡Qué barbaridad!
0: Dicen que los infieles jamás cambian, ¿ah? Solamente se toman su descanso.
1: Agarrando carne ahí.
0: Se toman sus vacaciones. Seguimos en lo mismo después de un poco tiempo. Dios mío.
2: ¡Ya nos vamos!
0: ¡Ay, ay, ay!
2: ¡Retornamos!
0: ¡Hombres, hombres, hombres!
1: ¡Ecos, mamá!
0: Y para esos disque son papás, se preparan para celebrar su día, por favor. Hay cada cosa que vemos. Dios mío. Gracias por la sintonía que nos va regalando. Bueno, Dina Paucas, la diosa hermosa.
2: En la nueva
0: regia, ella
2: de nuestro folclore peruano.
0: La señora bonita ha estado de cumpleaños.
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0: Todavía tenemos media hora más, ¿ah?, para poder compartir su música y también, pues,
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0: esta fecha tan especial como es.

0: Eso, ¿eh? Como hoy, 15 de junio, es también pues el día de la canción andina. Así es que nos venimos con más.
1: Estoy decepcionado, no sé.
0: 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La gran banda Imperio Musical Perú, ¿eh? 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Del Perú para el mundo, don Alejandro Picón, George Picón, con su gran banda Imperio Musical Perú. 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Me voy a la pausa, ya venimos. Escucha.

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El día de ayer, 14 de junio, nuestra diosa hermosa ha estado de cumpleaños, ¿no? Dina Paucar, la señora bonita, 57 años de edad. Y esa regia, hace 57 años, nuestra Dina Paucar, guapísima, ¿no? Y sigue pues recorriendo todo el Perú y el mundo con su música. Nosotros también gustamos mucho de todas sus canciones. ¡Feliz cumpleaños, Dina Paucar! Más vale tarde que nunca. Ayer he estado de cumpleaños. 10 de la mañana con casi 17 minutos. Y el día de hoy, como decíamos al inicio del programa, 15 de junio, es día también de la canción andina. Por eso, ¡vamos!

vidas que ya no están con nosotros. Artistas que cultivan la música, la canción andina. Hoy es este gran día.

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3: 11 y 12.

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0: Salud, salud. Luis Suta, nos vamos a Cusco, Cusco. Edwin Guzmán, Rafa, Rafael.
1: ¡Feliz aniversario!
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0: Hola, hola. ¿Qué tal? ¿Cómo están? Bienvenidos a una nueva edición de Juan Sánchez en vivo, el no negociable. Estamos en vivo y en directo a través de Radio Superfiesta 102.1, frecuencia modulada estéreo. 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Estamos empezando el programa luego del fin de semana. Se han dado movilizaciones bastante, bastante fuertes en la capital de la República. Todo está enrejado. Está enrejado la Plaza San Martín. Está con rejas la Plaza de Armas. El alcalde de Lima ha señalado, por ejemplo, que se van a cumplir las normas, las leyes, y no se va a permitir exactamente las movilizaciones. Lo mismo pasa con alrededores del Congreso de la República. Mientras esto ocurre, el conteo de votos continúa. Ya OMPE está llegando al 100%, solamente quedan no solamente las actas que han sido observadas, y lógicamente el conteo final para que el Jurado Nacional de Elecciones ya pueda reconocer quién podría ser el virtual ganador o ganadora de esta contienda electoral. Pero Roberto Sánchez lo que está aplicando en estos momentos es la olla de presión, que la gente salga a las calles, que la gente grite en las calles que supuestamente hay fraude electoral, cuando en realidad esto no ha ocurrido exactamente desde la primera parte de la elección presidencial, con más de 36 candidatos a la presidencia de la República. Además, se van encendiendo ya, por ejemplo, los motores en cuanto a la campaña electoral municipal y regional. El fin de semana, por ejemplo, miles de personas, y esto hay que señalarlo, esto hay que reconocerlo, miles de personas han acompañado, no solamente en una caminata, sino en un inicio de campaña a la alcaldía del distrito de Chavín de Huántar. Miles y miles de personas han encendido la campaña electoral exactamente en el distrito de Chavín de Huántar, y hay que señalar de que Montes en estos momentos tiene la preferencia absoluta, la del primer lugar para poder llegar a la alcaldía. Lógicamente hay candidatos que están en contienda. Me refiero, por ejemplo, a Acción Popular, el señor Quevedo, está también el Partido Verde, está el partido de Somos Perú y Alianza para el Progreso, quienes van a hacer no solamente una campaña totalmente expectante, pero ya Montes ha encendido no solamente la carrera electoral, estamos hablando de más de 3.500 personas, por ejemplo, que lo han acompañado en esta jornada de inicio, ya culminando casi la segunda vuelta electoral. En Huaraz, ahora Nación, con su candidato a la alcaldía de Huaraz y a la alcaldía de Independencia, han no solamente ya salido a las calles, han iniciado ya la campaña, y se ha podido ver que a la Municipalidad de Independencia va Jaime Palma Huerta. Estos detalles los tendremos más adelante. Mientras tanto, nos vamos a lo que ha sido el fin de semana. La Municipalidad de San Marcos, atención, la Municipalidad de San Marcos, liderado por su alcalde Manuel Ugarte Medina, ha sido reconocido por el cierre de brechas, la calidad de agua en las zonas rurales a través de la JAS. 12 proyectos ha ganado la Municipalidad de San Marcos, ubicándose en el primer lugar. Este reconocimiento ha sido entregado en las instalaciones del gobierno regional de Ancas a través del Ministerio de Vivienda, y para la transferencia de estos recursos, de estos 12 planes que ha ganado la Municipalidad de San Marcos, se ha firmado un convenio entre el gobierno regional liderado, representado por el gerente general Marco La Rosa, quien representa al gobernador Coqui Noriega, y el alcalde del distrito de San Marcos. Esto es lo que ha dicho Manuel Ugarte a los diferentes medios de comunicación a nivel local y regional. Adelante, controles.
1: Sí, efectivamente, como sabrán, existe 166 municipalidades distritales, ¿no? De los cuales San Marcos en esta oportunidad ha sido acreedor, ocupando el primer lugar, lo que corresponde en el año 2024 en el cumplimiento de metas, ¿no? Este cumplimiento de metas consiste en que nuestro sistema de agua debe estar en óptimas condiciones, ¿no? Con su cloración adecuada. Entonces, como sabrán, y algunos ya entenderán, los pobladores del distrito de San Marcos, nosotros implementamos con el sistema de cloración más moderno tal vez de todo el Perú, mandados a fabricar en Colombia, y esto también nos ha facilitado a mejorar la calidad de agua en nuestro distrito de San Marcos. Y tal es así que en 2024 en el Pacto Regional ocupamos el primer lugar en el cumplimiento de metas. Esto implica también pues garantizar y entregar la calidad de agua a los niños, a las familias, y esto nos ha ayudado también en la reducción de anemia en San Marcos, que de 40 ahora se encuentra en 9%, ¿no? Entonces es un orgullo, y en esta oportunidad gobierno regional hemos firmado ya el convenio de transferencia de los recursos, que son 700 y tantos mil soles para el mantenimiento de 12 planes de los sistemas de agua en la jurisdicción del
2: estado. ¿En qué lugares está ubicado exactamente, por ejemplo, estos proyectos que han logrado exactamente, no solamente financiamiento, porque de lo que se trata es de que el gobierno regional premia, pero premia con obras, ¿no?
1: Sí, efectivamente, son 12 planes, ya, son 12 planes de mantenimiento que está ubicado en distintos lugares. Siempre tratamos de redistribuir los recursos de manera equitativa, 4 en cono sur, 4 en cono centro y 4 en cono norte.
2: Ahora, la pregunta es, ¿por qué se cuestiona al alcalde de San Marcos que no hay calidad de agua cuando el gobierno regional lo premia con sus técnicos, se evalúa a través de la dirección de vivienda y ellos señalan, por ejemplo, que sí hay cloración, que sí hay calidad en el servicio?
1: Sí, efectivamente, San Marcos es el único distrito de toda la región que tiene formalizado todos sus JAS, que tiene pacto distrital de salud también, que trabaja articuladamente con todos los JAS, autoridades de los caseríos, centros poblados, autoridades de sociedad civil, y esto está implementado a través de una ordenanza municipal. San Marcos ha sido el primer distrito en implementar de todo el país con el mejor sistema de cloración en todos sus JAS. Tercero, San Marcos es el único distrito que viene implementando con sistema de telemetría. ¿Por qué no? Por no decir, ¿no? Uno de los únicos distritos de toda Sudamérica, que prácticamente esto nos va a ayudar, que el cloro que se inyecta al sistema de agua va a estar pues en óptimas condiciones para un uso real, para un uso óptimo, dentro de los límites permisibles, sin alterar. Muchas veces manualmente hacemos la cloración, pero a través del sistema de telemetría que se viene implementando en el distrito de San Marcos va a garantizar que esto sea dentro del rango. dentro del límite permisible para el consumo humano, ¿no? Entonces, de esta manera nosotros garantizamos, efectivamente, deficiencias de agua todavía hay, pero en la calidad sí brindamos a...
0: Ok, 12 planes de mantenimiento que ha ganado la Municipalidad del Distrito de San Marcos, de más de 100 municipalidades. Eso hay que tenerlo en cuenta. Primer lugar por brindar mejor calidad de agua potable en las zonas rurales. Esto en trabajo coordinado con los alcaldes de centros poblados y los JAS, las administradoras de agua potable de las zonas rurales. Se han impuesto en el primer lugar. El segundo lugar le ha tocado a la Municipalidad del Distrito de Mancos. El tercer lugar a la Municipalidad Provincial de Huaraz. Vayamos ahora al tema nacional. Roberto Sánchez y Keiko Fujimori. Mientras Keiko Fujimori ha salido fuera del país, Roberto Sánchez está concentrado en viajar a la zona sur con la finalidad de seguir no solamente explosionando el tema, el caldero, con la finalidad de presionar para llegar sí o sí a la presidencia de la República. Pero de lo que se trata es esperar exactamente los votos finales de la OMPE. El Jurado Nacional de Elecciones ratificará el primer lugar de Keiko Fujimori o de Roberto Sánchez. Esto lo sabremos ya seguramente en los minutos que quedan, en las horas que quedan, en los días que quedan exactamente. Y lo que tenemos que hacer, señoras y señores, es exigir a quien llegue. Llegue Keiko Fujimori, llegue Roberto Sánchez, tiene que enfrentar exactamente la delincuencia, el sicariato, la extorsión, la corrupción, la lucha contra la pobreza, entre otros temas. Vayamos rápidamente a escuchar estos detalles. Este es un informe bastante interesante de Punto Final de Frecuencia Latina. Escuchemos los detalles. Adelante.
3: En el Congreso usted dijo que iba a respetar las
4: y así va a ser.
3: Pero ha cambiado de discurso.
5: Roberto Presidente.
3: En el Congreso usted dijo que...
6: Miércoles todas las miradas estaban puestas sobre ellos. Decenas de periodistas nacionales e internacionales aguardaban a Keiko Fujimori afuera de su casa en San Borja, mientras otros seguían a Roberto Sánchez en busca de una declaración. Y es que ese día no solo se movió el marcador cambiando la foto inicial de la contienda, también se movieron los ánimos, los discursos, los mensajes y las señales políticas de quienes aspiran a gobernar el país. ¿Cómo vivieron esta primera semana Keiko Fujimori y Roberto Sánchez, con quienes se reunieron? Pero sobre todo, ¿cómo enfrentaron la incertidumbre de una elección que sigue definiéndose voto a voto?
7: Estamos con tranquilidad, ¿no? Para respetar los resultados al 100%. Así es.
8: Yo creo que una de mis características es mi calma, ¿no? Y mi serenidad. Así es que vamos a esperar hasta el último.
6: El día de las elecciones, ambos candidatos eligieron escenarios muy distintos para esperar el veredicto en las urnas. Keiko Fujimori permaneció en la privacidad de su vivienda, mientras que Roberto Sánchez se dirigió hasta el penal de Barbadillo para seguir los resultados junto a Pedro Castillo. Era una imagen inédita en la política peruana, un candidato presidencial aguardando el desenlace electoral desde el interior de un centro penitenciario. Cuando conocieron los resultados a boca de urna, que calculaban a Keiko Fujimori en el primer lugar por una diferencia mínima, Sánchez evitó pronunciarse.
9: Señor Sánchez, ¿algún comentario? Señor Sánchez. Sí.
10: Acá no está.
9: Señor Sánchez, ¿algún comentario sobre estos primeros resultados?
6: En ese momento la prudencia parecía imponerse sobre cualquier celebración anticipada. Sin embargo, esa actitud cambiaría pronto.
7: Yo solamente quería referir que en los procesos electorales anteriores, el boca de urna siempre ha puesto por debajo a quienes finalmente ganaron el 21, ganaron el 16, y entonces...
11: Como Pedro Castillo.
7: Claro que sí, y hoy lo importante es este respaldo contundente que el pueblo ha dado a Juntos por el Perú.
9: ¿Era a su favor ese empate estadístico?
7: Absolutamente.
6: Los resultados del conteo rápido cambiaron por completo el ambiente en el entorno de Roberto Sánchez. Desde uno de los balcones de la Plaza San Martín, el candidato tomó la palabra ante cientos de simpatizantes y proyectó una imagen de quien parecía sentirse a las puertas de la presidencia.
4: ¡Sí se pudo! ¡Sí se pudo! Poniendo la voluntad primaria de la recuperación de la democracia.
8: Hay mucha esperanza, sobre todo en el voto extranjero y en las actas observadas, porque la gran mayoría de estas actas son de la capital, donde tenemos un mayor respaldo. Pero yo no creo que se pueda en estos momentos, sería muy prematuro declarar un ganador.
6: Precisamente fueron esas proyecciones las que algunos especialistas en estadística y algoritmos empezaban a difundirse en redes sociales, dándole una ventaja a Keiko Fujimori sobre Roberto Sánchez. Esas proyecciones cambiaron los ánimos del candidato de Juntos por el Perú. Así lo dejó ver el miércoles luego de participar en un evento de UNICEF.
7: En primer lugar, Juntos por el Perú, lo primero que queremos expresar enérgicamente es el comportamiento, vamos a decir, controversial, no correcto al desempeño ético de el propio señor que anuncia un conteo rápido, como viene sucediendo en los últimos 20 años, luego salga a decir que por comentarios libres, ejerza una especie de el personero, ¿no? Un personero oficioso de los contendores. Y yo digo, eso es una casualidad, es un pequeño desliz.
11: ¿Qué habría detrás, candidato?
7: Me recuerda el año 2000, donde exactamente el señor Alfredo Torres, luego de un conteo rápido, recuerdo en la época entre Toledo y Alberto Fujimori, luego también sale a decir, lapsus, hay un error. Me recuerda mucho hace 26 años. Ipsos tiene una responsabilidad legal contractual respecto al conteo rápido, sí. Y luego sale el propio gerente, el propio dueño, para decir lo que dijo, no dijo, y luego de 2-3 días de provocar confusión, ¿no? El tema es, ¿a qué conducta ética ha infringido? Pregunto, ¿cuál es el tema contractual? ¿Cuál es su responsabilidad? ¿Esto es cualquier cosa? ¿Estamos jugando a un fulbito? ¿O de qué se trata? Yo invoco con energía a que se respete la voluntad del pueblo.
8: Bueno, yo creo que el señor Roberto Sánchez en su momento ha señalado que él va a respetar los resultados final y yo a esa declaración me remito.
0: Ok, detalles importantes de este reportaje de Punto Final, que habla sobre los cambios, la actitud o las actitudes de Roberto Sánchez en todo este tramo de voto a voto, exactamente, y ahora las movilizaciones con la finalidad de tomar Lima, como lo han llamado.
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0: Ok, se viene el evento del año y prepárense, prepárense porque será sumamente espectacular, será sumamente espectacular. Recuerden, hoy a las 5 de la tarde estamos con Roque Los Andes, la historia continúa después de muchos, muchos años. Vamos rápidamente a la información. La Isla Ocru Villachica sigue cerrando brechas con obras que transforman vidas. Más de 120 vecinos del sector de Huacajirca ya cuentan con mejores condiciones de vida gracias a la inauguración de la obra de mejoramiento y ampliación del sistema de agua y desagüe ejecutado por la Municipalidad Distrital de Independencia. Así que vayamos rápidamente a los detalles que tenemos aquí en el programa, que es sumamente importante. Vayamos a los detalles. Adelante, controles.
13: Es que siempre que cuando entré a política dije, lo primero que tengo que hacer para la gente es darle dignidad. Y la dignidad es tener agua, desagüe, luz. Porque de ahí empieza todo. Sin eso no se puede vivir. Ahora hay que soñar ya con otros proyectos. Tenemos que comenzar con los perfiles y los expedientes para que también este sector tenga su pavimentado, sus pistas y sus veredas. Porque primero es pues el agua y el desagüe. Y una cosa jala a la otra. Ahora nos está jalando ese alcalde y la pista, ¿cuándo? ¿No? Y por supuesto, hay que hacer con el segundo canon que está llegando, tenemos que comenzar ya con el perfil. Señores presidentes, por favor, a trabajar ya eso y el expediente.
14: Esta voluntad política hace posible ahora la inauguración de esta gran obra de agua y desagüe que realmente dignifica y humaniza a todos los, todas las personas que vivimos en esta urbanización.
15: Se ha construido 18, 19 buzones en sí, ¿no? Entonces, todo este proyecto se ha ejecutado con la supervisión, en coordinación con ellos, en cumplimiento, ¿no?, de las especificaciones técnicas, ¿no?, que se encuentran.
0: Ok, detalles, detalles importantes de lo que ha sido exactamente la inauguración del agua y desagüe en Huacajirca. Pero hay otro tema que creo es sumamente también importante. El fin de semana ya se han encendido detalles importantes de la campaña electoral en Huaraz. Ahora Nación ha arrancado no solamente con sus militantes, simpatizantes, han llegado a su local, su candidato a la provincia, un total desconocido, pero sin embargo, ¿quién está ahí? Está Jaime Palma. Jaime Palma, ustedes saben, ya sería la tercera candidatura al Distrito de Independencia. Él ha dicho que esta es la vencida. Jaime Palma va por ahora Nación. Pero antes de lanzar las declaraciones de Jaime Palma, hay que señalar, por ejemplo, que al Distrito de Independencia va Eloy Alzamora por Alianza para el Progreso, por, ustedes saben, Alianza para el Progreso, pero Eloy Alzamora ha sido alcalde del Distrito de Independencia. Por otro lado, también estamos hablando de Quique Sotelo, quien ha participado como candidato a la rectoría de la UNASAM y que es un vecino trascendente en el Distrito de Independencia. Quique Sotelo va por Podemos Perú. Además de esto, por ejemplo, Alipio Tolentino también va como candidato. Jimmy Isidro, por ejemplo, va como candidato al Distrito de Independencia por País para Todos. Por País para Todos. Jimmy Anaya por el Partido Verde. Pero ¿qué es lo que ha dicho exactamente Jaime Palma este día? No solamente de movilización, de un baño de popularidad, porque la gente ya lo ha visto no solo como comunicador social, sino como candidato exactamente a la alcaldía de Independencia. Escuchemos los detalles. Adelante.
16: Jurado a escribirnos y a esperar para la oficialización en los próximos días de esa candidatura al Distrito de Independencia. ¿Quiénes te acompañan en esta fórmula, Jaime?
17: Bueno, nos acompañan los regidores por paridad, tanto varones y mujeres. Destacamos al doctor Edgar de Paz, al profesor Bautino, a muchas personas jóvenes también del campo y la ciudad, como también a las autoridades de los centros poblados que también se han sumado al proyecto para el Distrito de Independencia.
16: Ahora usted se va al jurado con un plan de gobierno.
17: Sí, ya como dicta la norma, con la relación y con el plan de gobierno que hemos elaborado para este proceso, porque ahora nos exigen, de acuerdo a las dimensiones que tenemos que tener ante el jurado nacional.
16: ¿En qué consiste este plan de gobierno de manera general, Jaime?
17: De manera general está el tema de la seguridad, el tema del transporte, está el tema de la salud. No tenemos salud, tenemos dos campos importantes, el Usuyaga y el Bingo Goyle Palacio, que puede ayudar mucho, pero poco a poco iremos resumiendo con las vecinas, las amas de casa y el Distrito de Independencia.
0: Ok, Jaime Palma creo que va a ser uno de los candidatos de mayor trascendencia de Polendas en el Distrito de Independencia. Va por ahora Nación, ha quedado en lugares expectantes en las dos últimas campañas. Ya su entorno dice que este es el tercer, lógicamente, intento, será la vencida, pero sin embargo hay candidatos también bastante fuertes. Yo, por ejemplo, creo que dentro de los candidatos con los que va a competir Jaime Palma de Ahora Nación es, por ejemplo, Eloy Alzamora de Alianza para el Progreso. El otro candidato con mayor fuerza, por ejemplo, es Jimmy Isidro, también, que va con País para Todos. El otro candidato que también tiene trascendencia, es un buen vecino, es trascendente en el barrio del Centenario, es Quique Sotelo, a un profesor con maestría, doctorado en la Universidad de Ancas, Santiago Antunes de Mayolo, ha postulado para ser, por ejemplo, rector de la UNASAM. Creo que entre estos candidatos se va a decidir quién será el nuevo alcalde del Distrito de Independencia. Pero no solamente estamos hablando de Independencia, se viene Huaraz. Se viene Huaraz, por ejemplo. Huaraz tiene también candidatos bastante fuertes. Y yo creo que entre 4 o 5 son los candidatos que van a ser expectantes y que ya en estos momentos generan una gran, gran expectativa. Y estoy seguro que las miradas y los comentarios están hacia ellos. Me refiero, por ejemplo, a la Islao Cruz Villachica, el actual alcalde del Distrito de Independencia. Va por Alianza para el Progreso y va a intentar exactamente la alcaldía de Huaraz. Creo que tiene opciones bastante, bastante fuertes. Pero también, luego de la Islao Cruz Villachica, por ejemplo, que ha generado una gran expectativa, su candidatura a la alcaldía de Huaraz, está, por ejemplo, el ex consejero regional, Toño Noriega o Jorge Noriega, que va por el partido de Somos Perú, que lleva a la gobernación regional a Juan Carlos Morillo. Toño Noriega va como candidato también bastante expectante a la alcaldía de la provincia de Huaraz. Un conocedor en temas administrativos que va a generar también una corriente bastante fuerte es Alex Cordero. Alex Cordero del partido político País para Todos. Alex Cordero.

0: que es un caos, la infraestructura pública que está totalmente abandonada, entre otros temas como el transporte. Yo me voy hasta las 5 de la tarde con Roque Los Andes con todo y mañana a la hora en punto con la información. Hasta entonces.
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3: 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Hola, ¿qué tal? ¿Cómo están, queridos hermanos, amigos de todo Ancash, de todo Huaraz? 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

0: 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Es un mes muy especial. Es el sexto mes del año 2026. Es el sexto mes del año 2026 y tú tienes que ser sanado, curado con esta mano poderosa, esta mente maravillosa. Traigo los secretos de las 14 lagunas de Huancabamba. Traigo los secretos de las 14 lagunas de Huancabamba. Traigo la hierba santa. Traigo la hierba santa. Así que, ya no sufras en silencio, ya no te ahogues en un vaso con agua. Queridos hermanos, queridos amigos, muchas personas sufren, lloran, porque tienen a un ser querido que está padeciendo, que está agonizando. Desgraciadamente ya le han dicho que no hay solución. Pues basta. Cuando hay voluntad, cuando hay fe, todo se puede. No me tomes como última opción, pero sí tómame como una opción verdadera. Y no pierda la esperanza, porque es lo último que se pierde. Tráeme tu problema por más difícil que sea. Tráeme tu problema por más difícil que sea. Para yo darle solución, remedio a tanto sufrimiento. Igual en el campo del amor, yo curo el amor para que seas feliz. Curo el amor. Tú que eres un hombre de 30, 40 años, que no tienes ni perro que te ladre, pues yo te voy a ayudar a curar el amor. Hay que curar el negocio, hay que curar el dinero, para que puedas ascender, salir adelante. 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Yo soy el brujo Zacarías, brujo Neto, brujo Piurano, directamente de las 14 lagunas de Huancabamba. 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Ya lo saben, hermanos, amigos, los dejo con los síntomas de la brujería. Los síntomas de la brujería. Muy atentos a los síntomas de la brujería. Escuchen este mensaje.
1: ¿Cómo sé si hay síntomas de magia negra en mí? Sentimientos negativos es otro de los síntomas de la magia negra. Por lo general, un indicio de trabajo de magia negra es comenzar a sentir tristezas y depresiones inexplicables. Si bien aparentemente la persona tiene una vida bien, no experimenta felicidad. También puede experimentar fobias y ataques de pánico. Sin embargo, la principal característica es la gran tristeza que experimenta la persona afectada sin un motivo explicable. Dificultades económicas es otro de los síntomas de la brujería en una persona. Aquí es donde más comienza a causar sospecha la víctima que puede estar bajo los efectos de una brujería, pues así como entra dinero, también se va. No rinde. El salario y los negocios, aunque funcionen, nunca les alcanza el dinero. Hay situaciones de pérdidas de dinero inexplicables. Empieza a tener problemas para pagar las deudas y se comienza a generar nuevas deudas. Si el trabajo es para arruinarlo económicamente, se suele tener problemas a nivel laboral hasta el punto de perder el trabajo o tener graves problemas con los compañeros de trabajo, despidos improcedentes, malestar y peleas entre los compañeros. Número 3. Cansancio extremo es otro de los síntomas. Otra característica de quien está padeciendo magia negra es una sensación de cansancio. Esta situación persiste aunque la persona descanse el tiempo suficiente. La persona suele experimentar falta de energía y siente el cuerpo muy cansado, sintiendo ese cansancio especialmente a nivel de la espalda y dolor o presión a nivel de la cabeza. Sus pasos se vuelven ralentizados y parece que le cuesta mucho mover las piernas, como si tuviera una losa encima. Número 4. No suele cumplir los compromisos. Es otro de los síntomas en las víctimas de un hechizo o brujería. Por lo general, se le van las ganas de ir a reuniones de amigos, así como también se van las ganas de trabajar, producido por el desgano que se aplica a todas sus actividades, ni tiene ganas de divertirse. Otras veces, los amigos desaparecen como por parte de magia. Todos aquellos amigos que siempre han estado al lado de la víctima, de pronto dejan de tener contacto con ella. No hay llamadas de teléfono ni mensajes. Nadie se acuerda de la víctima. Repercusiones en el hogar es otro síntoma. En el hogar se suele romper los aparatos electrónicos, los electrodomésticos, unos tras otro. Por ejemplo, se arregla un electrodoméstico y se rompe otro, y así sucesivamente. A su vez, las mascotas se enferman y en ocasiones mueren. Aparecen extrañas humedades y la casa empieza a perder belleza, quedando con una energía oscura y pesada. Hay calor excesivo en los ambientes o un frío extraño. También se suele experimentar cuando hay brujería, hechizos, magia negra, para arruinar a una persona o amarres de magia negra. Movimientos de cosas, puertas que se abren solas, cristales que se rompen, muebles que crujen continuamente. Se enciende el televisor sin nadie haber apretado el interruptor. Se pone en marcha el ordenador por sí solo. Los juguetes a pilas de los niños andan sin que nadie los ponga en funcionamiento. Coche sufre una avería tras otra. Accidentes de coche, accidentes laborales, teléfono, móviles que se apagan y se encienden solos y a veces dejan de funcionar, robos, etc. También suelen aparecer olores desagradables como pueden ser olor a orina, cañerías, azufre e incluso en algunas cosas se pueden llegar a producir entradas de moscas incontroladas, manchas de moscas negras que vivirán en casa sin poderlas echar fuera y que no se mueren con insecticidas, presencia de gusanos que pueden aparecer en vez en cuando andando por la casa, las frutas, comida y flores se estropean, aunque la carne y la fruta sean frescas, se estropea. Otro de los síntomas, pesadillas, es otro de los síntomas. Las personas afectadas suelen experimentar visiones negativas y pesadillas espantosas. Puede experimentar presencias de personas que le persiguen, visiones de cementerio, de muerte, colores grises, escenas violentas o excesivamente horribles. También las personas pueden llegar a escuchar voces y sonidos extraños. Despertarse en la noche porque siente que le tocan, despertar por fuertes olores, ver imágenes muy claras en las manchas de la pared o en la caca. Siguiente síntoma, mal humor y agresividad. La persona suele experimentar sentimientos agresivos hacia las personas más cercanas. Puede generar una cierta energía de violencia a su alrededor. Puede entrar fácilmente en discusiones y peleas debido a que pierde el control de sus emociones. También suelen tener problemas de ansiedad, terrores nocturnos, manías persecutorias y eso solo son señales de lo que tienen encima de su campo áurico. Problemas de pareja. Es algo típico si el trabajo se ha hecho para separar a la pareja. Se suele experimentar distanciamiento, pocas ganas de estar con la persona, problemas de pareja, frialdad, desinterés. En el caso del hombre puede llegar a tener impotencia y en la mujer frigidez. Menstruaciones malolientes, en el caso de las mujeres. Problemas para quedar embarazada, dolores en el pecho y diarreas continuas. El último síntoma es padecimiento a nivel físico. La persona afectada puede experimentar dolores de cabeza, embotamiento, dificultad de concentración, dolores de estómago, ardor de estómago, dolores lumbares o dolores a nivel de los huesos en general. También puede experimentar malestar de hígado, aunque no ingiera ningún alimento. Ardor en los ojos, inflamación de los ojos, caída de los párpados. Puede experimentar adelgazamiento abrupto o aumento de peso rápido en pocas semanas. Puede experimentar ansiedad desmedida y gran angustia. En lo general, puede tener un aspecto de pérdida de color en el rostro, falta de luminosidad, mirada apagada, apariencia de más edad, pérdida de vitalidad. Puede experimentar tal estado depresivo que puede estar desarreglado y dejar de tener deseo de arreglo personal. Todos estos síntomas en conjunto es indicativo que la persona está padeciendo efecto de magia negra. Hay que tener en cuenta que la envidia es uno de los grandes motores para realizar estos trabajos y también para enviar energías negativas.

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1: Y bien, amados oyentes, queridos amigos de la sintonía, reciban el saludo amoroso y muy fraternal en nombre de Dios y a nombre de quien tiene el grato honor de dirigir y conducir este maravilloso programa, Secretos y Misterios Ancestrales del Taita Gabriel. En este maravilloso programa les saludo siempre en nombre de Dios, hermanos oyentes, hermanos del alma que en estos momentos estás allí, enfermo, postrado en el lecho del dolor, sufriendo, derramando lágrimas en silencio, porque hasta el momento no conoces esta bendita y gloriosa palabra llamada la felicidad. ¿En cuántos hogares el día de hoy hay mucho sufrimiento, muchas lágrimas, separación? ¿En cuántos hogares el día de hoy, hermanos oyentes, ya no existe la palabra amor, ya no existe la palabra felicidad? Eres víctima de un daño y te han separado de tu hogar, te han separado de ahí de tu matrimonio, de ahí de tu casa, te separaron de tu esposo, te separaron de la esposa, los hijos por caminos equivocados, porque existe la maldad, existe el daño. Yo soy el Taita Gabriel. Hermanos oyentes, ya estamos en este mes de junio, medio año de este año 2026. ¿Cómo avanzan los días, los meses, las semanas, los años, las semanas? Y usted está allí postrado en el lecho del dolor, sufriendo y derramando cuántas lágrimas en silencio. Quien te habla, soy el Taita Gabriel y le voy a ayudar. Le voy a brindar esa mano amiga. Le voy a brindar mis conocimientos, de mis sabidurías ancestrales. 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Por eso, hermanos, te voy a enseñar de mis grandes secretos, de mis grandes amuletos, de mis grandes florecimientos que a diario estoy haciendo en mi casa de curación, en mi casa de sanación, donde ahí decenas y decenas de personas llegan con lágrimas, derramando lágrimas, sufriendo, pero al salir, salen con una sonrisa flor de labios, dando un abrazo al Taita Gabriel, agradeciendo en nombre de Dios, agradeciendo y dando testimonios de todas mis curaciones, de todas mis limpias espirituales. Por eso, hermanos oyentes, no dejes pasar esta oportunidad. 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Tampoco no esperes que todo esté en ruinas, que todo sea lágrimas, que tu negocio vaya decayendo poco a poco, que tus terrenos de cultivos ya no sean los mismos de antes, ya no produce como mucha gente dice. ¿Pero por qué? Porque existe el bien, existe el mal, existe lo que es la brujería, el daño. Hermanos oyentes, ya estamos en el mes de junio. 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Fracasar no es morir. 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
1: Continuamos con el programa Hermanos Oyentes, Secretos y Misterios Ancestrales. Misterios y Secretos Ancestrales es un programa creado para el hombre, para aquella mujer que vive sufriendo, que está derramando lágrimas en silencio, que lo que usted se ha proyectado hacer no lo has hecho realidad. Por eso, hermanitos oyentes, yo soy el Taita Gabriel. No estoy solo, no estoy solo. Estoy acompañado de la curandera Calixta. Ella, de mujer a mujer, te va a decir cuál es la causa y el motivo de tu problema, cuál es la causa y el motivo de tu enfermedad. Si te han hecho un daño, si te han hecho una maldad, vives sufriendo, vives derramando lágrimas en silencio. Nosotros le vamos a descifrar, nosotros le vamos a decir a través de una lectura de cartas, a través de una lectura de la coca, a través de la lectura, hermanos oyentes, de la hoja milenaria que es la coca. Le voy a decir a través de una fumada, a través de una velada. Quien te habla, soy conocedor, soy secretista. 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
1: Me puedes enviar un mensaje de texto o agrégame al WhatsApp. Agrégame al WhatsApp al 945903788. Voy a dar respuesta rápidamente porque el tiempo en la radio es oro. El tiempo pasa rapidísimo. Voy a dar respuesta a mi hermana que lleva el nombre de Verónica. Escúchame bien. Me escribes con el signo de Tauro. Escúchame bien, hermanita linda. ¿Quieres que te hable con lo relacionado a tu pareja? Últimamente las cosas han cambiado de la noche a la mañana. Pero te voy a decir por qué. Porque hay una sombra y un mal viento que le han preparado para usted, para verla fracasada. No solamente en el negocio. Me cuentas, claro, que en tu negocio el año pasado las cosas se han empeorado. Ahora estás ya con el problema de tu casa, de tu hogar. Hermanita, yo quiero que usted me visite a la brevedad posible para hacer retornar, a tu pareja, para hacer retornar a aquel hombre que juró ante el altar amarte, quererte, pero por culpa de un trabajo que le han hecho, que le han preparado, lo quieren ver a usted separada. No pierdas el amor de ese hombre, te ama, te quiere e incluso te lo ha dicho por muchas oportunidades, pero de la noche a la mañana él ha cambiado total. Yo quiero de que usted me visite, le estaré esperando, hermana Verónica. Mi única dirección ya la he mencionado. Otro mensaje del caballero que me pide no mencionar su nombre, pero las iniciales es WSS. Hermanito, yo sé que estás en sintonía del programa, escuchando allá. Y bueno, no me pides también que no te diga el distrito, me pides solo que te diga las iniciales. Escúchame bien, hermano, lo que he alcanzado a ver ahí en mi mesa de curación, que la enfermedad que tiene tu señora madre, que le duele demasiado las rodillas, que ella no puede caminar y que en la noche no puede dormir, es un daño que le han preparado. Ustedes tuvieron un juicio hace más de 2-3 años, ustedes lo ganaron, pero esta persona en un acto de venganza ha preparado este daño, esta maldad, y la quieren ver a tu madre postrada. La ha llevado a muchos lugares, pero yo quiero que usted tenga mucha fe, hermanito, de las iniciales WSS. 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
0: Muchas gracias por escucharnos el día de hoy. 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Muchas gracias.

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3: Nosotros estamos acá para apoyar a la gente humilde. Yo me solidaría con usted por ser un medio tan democrático, por abrir las puertas al más necesitado, al más humilde, porque ellos necesitan de nosotros, ya que las autoridades nos cierran las puertas. Mis felicitaciones, señor Ángel, y adelante.
4: Para gente pobre no hay nada, para gente rico no más hay. A ver, yo manifiesto, señor periodista, yo vengo sobre el alcalde, nunca no me he acercado, pero así hoy sí me he acercado, porque ese perjuicio nos ha hecho. Pero ese nunca que no haga con gente pobre, ¿verdad? Como ha entrado, señor periodista, ustedes saben, sabrán cómo su candidato hizo que yo soy para gente pobre, dijo, pero nunca no ha sido así. Ningún alcalde no ha sido, tal vez habrán cirrateros, pero gente humilde nunca no nos ha robado de esa manera. Ahora, ¿cómo robo es eso? Se presentan Judas, como cargan alfalfa también como Judas. Después, como al Señor lo castigaron, los chunchos igualitos se van riendo, alcanzando alfalfa. Ese no es justo, señor periodista. Por eso yo con esa palabra me he acercado, pero ahora que se despierte el alcalde.
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2: A partir de estos momentos, damos inicio al programa con verdadero espíritu regionalista. Los distritos y provincias en acción. Queda con ustedes el director, conductor del noticiero, el periodista Ángel Durán, con verdad y justicia.

Hola, hola, buenas tardes, amables radioescuchas. Bienvenidos, bienvenidas a la cita noticiosa del día de hoy, 15 de junio 2026. 15 de junio 2026, tenemos abundante información política, pero antes, el permiso, la venia, la pleitesía a nuestro Señor Jesucristo, a nuestro Dios, al Supremo, con Él, con su manto protector. El noticiario Ángel Durán con verdad y justicia.

0: está loco.
1: Pobre inocencia de la que
0: no se siente el otoño. El tsunami mantiene activada la alerta por altas temperaturas en 20 regiones, incluidas Lima y Callao. En algunas zonas, las temperaturas podrían alcanzar los 36 grados centígrados. Esto ocurre, obviamente, pisando ya el inicio del invierno. Estamos ya pisando el inicio del invierno. Pero ¿a dónde se fue el otoño? No se ha sentido, ¿no? El Servicio Nacional de Meteorología e Hidrología, SENAMI, mantiene activada la alerta roja en varias regiones, entre ellas Lima y Callao, por el incremento de la temperatura diurna de moderada a extrema intensidad. A través de la información oficial, el organismo advierte que esta semana se prevé escasa nubosidad hacia el mediodía en zonas afectadas, lo que favorecerá el incremento de los niveles de radiación ultravioleta. Tsunami, la alerta de tsunami ya está en vigor desde el pasado 10 de junio y esto se va a prolongar hasta por lo menos hasta el 20 de junio. El aviso contempla las regiones Ancash, Apurímac, Arequipa, Ayacucho, Cajamarca, Callao y Cusco. Y en Lima, que deberíamos estar en invierno, en Lima parece verano. La calor insoportable, bochorno. En las noches y en la sierra, el frío incesante, el frío terrible en la zona sierra del país. Y Ancash no escapa, señor. En Ancash también vivimos los días del mes de junio los más crudos, un poco más, y el frío muerde, un poco más ladra, como dicen en cabinas, ¿no? Un frío insoportable. Usted deja una gaseosa a la intemperie toda la noche, amanece congelado como si estuviera en la refrigeradora. Por citar un ejemplo, para ubicarnos en este tema del frío, el incremento de las enfermedades bronquiales en la zona sierra. Olvídense, los hospitales abarrotados, especialmente con niños, niñas, ancianos, también las personas de la tercera edad, víctimas del frío, que los lleva a una tos, bronquios, en fin, hasta neumonías. Así está el clima. Y lo que anuncia Tsunami es que el fenómeno del niño está con nosotros, son los efectos. Donde debería estar en invierno, estamos en verano, en la sierra se incrementa el frío, en la sierra ya no es tiempo de lluvias, pero ya no tarda en caer las lluvias producto del fenómeno climatológico, ¿no? Y los puertos en el país, algunos siguen cerrados por los oleajes anómalos. Y eso se siente, por ejemplo, en Ancash, los oleajes, sobre todo en las noches, en Guarmey, Casma, Chimbote, y obviamente esto va a continuar. El tsunami había previsto que ya el 11, 12 de junio calmarían las aguas del mar, pero no, señor. Es por eso que están prolongando el cierre de puertos en el país. Y pese a las advertencias, la gente reta el peligro, ¿no? Correcto. El Centro de Operaciones de Emergencia Nacional reporta, el COEN reporta que 98 puertos del litoral peruano aún permanecen cerrados debido a los oleajes anómalos que se están registrando desde la semana pasada. Bueno, ya va a cumplir 15 días, hermano. Y el mar, sus aguas también calientes, ahuyenta a nuestros recursos hidrobiológicos. Los hermanos pescadores también sufren las consecuencias cuando los peces se alejan buscando aguas frías. Todo un problema, mi querido Carlitos, ¿eh? El fenómeno indican que va a continuar de acuerdo a la Dirección de Hidrografía y Navegación de la Marina de Guerra del Perú. Va a continuar por lo menos una semana más los oleajes anómalos en nuestro litoral peruano. Noticiario Ángel Durán con Verdad y Justicia. El 27 de junio hay un evento político importante con sede en la ciudad de Huaraz, la primera convención castillista. La primera convención castillista quiere decir simpatizantes, seguidores de la línea de Pedro Castillo Terrones. Mucha gente dice, pero Keiko está ganando. El señor Roberto Sánchez está perdiendo. Aquí hay una cuestión que aclarar. Pedro Castillo fue invitado en el partido político Juntos por el Perú, porque Pedro Castillo, al momento de inscripción de candidaturas presidenciales, diputados, senadores, su partido político todavía no estaba registrado a través del Jurado Nacional de Elecciones. Lo reconocieron en el camino, ya en plenas elecciones. Y usted preguntará, ¿qué? ¿Pedro Castillo tiene partido político? Sí, señor. Pedro Castillo tiene partido político. Se llama Todo con el Pueblo, Nada sin Él. Por el momento, el partido tiene como símbolo una cuchara en un fondo rojo, ¿no? Pero Pedro Castillo ha indicado que ese símbolo lo van a cambiar con calma, con paciencia, a partir de febrero o marzo del próximo año. Esa cuchara será cambiado por el sombrero de Chota Cajamarca, el sombrero que suele utilizar Pedro Castillo y lo ha utilizado Roberto Sánchez en campaña. ¿Correcto? Ya. Hasta ahí está claro el tema, mi querido Marlon. Tú que preguntabas, pero Keiko está ganando. Bueno, está bien, pues hermano, hay conteos. De eso vamos a hablar largamente, ¿no? De eso vamos a hablar largamente en el programa. En el Perú, en las regiones, ha ganado JP. Y resulta que en el extranjero, en Argentina y en Estados Unidos, es donde Keiko dice, nos ha dado tanda y con eso ya es presidenta. Pero eso es un tema que lo voy a filetear más adelante. El día de hoy, Roberto Sánchez ha ingresado al penal Barbadillo a reunirse con Pedro Castillo Terrones. El día de hoy, 15 de junio. Y lo que ha trascendido es que ahora JP, que en su momento de la campaña para postularlo a Pedro Castillo, que no se pudo, se hizo una alianza y el castillismo, que ya había logrado su partido político en el interín de la campaña de la primera vuelta, ya Pedro Castillo no podía presentarse con su partido. todo con el pueblo, nada sin él. Símbolo, hoy una cuchara. El próximo año van a cambiarlo por un sombrero de chota, Cajamarca, de puña. Y la reunión del día de hoy entre Roberto Sánchez y Pedro Castillo, yo diría, ha tenido un final feliz. Porque a partir de hoy, JP continúa con su vida, Juntos por el Perú, continúa con su vida política, y el castillismo, por otro lado, continúa con su vida política. Hasta el día de hoy ha durado la alianza, hasta el día de hoy ha durado el romance político, y eso no quiere decir que han peleado, no, de ninguna manera. Lo que ha quedado zanjado es, hasta el día de hoy llegó la alianza del trabajo político JP y el castillismo. Cada quien sigue con su vida, por su lado. Los castillistas se van, yo diría, contentos y felices de haber participado en estas lides presidenciales en alianza con JP. De los 32 diputados, de los 32 diputados que tiene Juntos por el Perú, 27 son castillistas, invitados de Pedro Castillo. De los 32 diputados que ha logrado Juntos por el Perú tener en el Parlamento Nacional diputados, de los 32, 27 son castillistas que no están afiliados a JP, y solamente quedan 5 diputados que son sí militantes de JP, que sí pertenecen al partido, están registrados en el ROP de JP ante el Jurado Nacional de Elecciones, ¿no? O sea, ahí se dan cuenta ustedes que el Perú ha votado por Pedro Castillo Terrones, definitivamente. Y cuando digo que hoy en el penal de Barbadillo se ha zanjado el tema, mientras dure el tema esto de las impugnaciones, de las apelaciones en el Jurado Nacional de Elecciones, que va a durar 10, 15 días todavía, hoy día humo blanco, feliz Roberto Sánchez, feliz Pedro Castillo, hermano, hasta acá llegamos en alianza. El resultado que viene es un resultado que lo dirá finalmente el Jurado Nacional de Elecciones. Pero, aclarando que los diputados, los 27 castillistas y los 5 de JP, en el Pleno van a seguir trabajando unidos como un solo bloque los 5 años que vienen. O sea, va a mantenerse el bloque de diputados, también de senadores, porque hay senadores también de JP, en su mayoría son castillistas, encabezado precisamente en senadores por el más votado del país, en senadores. Estoy hablando de José Mercedes Castillo Terrones, hermano de Pedro Castillo. José Mercedes Castillo Terrones, el más votado, 280 mil votos que ha obtenido, y es senador de la República. Por lo tanto, allí también se denota que el castillismo es fuerte en el país. Es fuerte en senadores y en diputados. Y cuando hoy día, por mutuo acuerdo, indican que JP tendrá que continuar su vida política, y también tiene todo el derecho Pedro Castillo de continuar su vida política con el castillismo. El castillismo, casi un 95% del castillismo independientes. Y vuelvo a repetir, ¿tiene o no tiene partido Pedro Castillo? Sí. Ya está reconocido por el Jurado Nacional de Elecciones pero ya es un tema, Carlitos, ya para el 2030, 2031. Obviamente los años pasan rápido, pero bueno. Roberto Sánchez, desde hoy día, su vida con su partido. Pedro Castillo, vida política con su partido, con los castillistas. Dicho esto, el 27 de junio en Huaraz es la sede de la primera convención castillista. La primera convención castillista a llevarse a cabo es sábado, el 27 sábado de junio. El sábado, ¿no? 27 junio, 9 y 30 de la mañana, en el local El Abuelo, en el Parque de las Banderas en Belén, Huaraz. Parque de las Banderas. Ahí al frente de la cevichería Huaraz, querido, pues hermano, al frente. Ahí es la sede de esta primera convención. Están invitados todos los ciudadanos que tengan a bien de sumarse al proyecto castillista. Ustedes que escuchan la radio en diferentes provincias están plenamente invitados, porque el que va a dar el inicio de la convención, sus primeras palabras dando inicio a esta reunión, a este cónclave político, precisamente será el senador de la República más votado del país, José Mercedes Castillo Terrones. Estará el 27 en este evento político del castillismo en Huaraz. El senador de la República, Jaime Quito, también ha confirmado su presencia en este cónclave partidario. Entre otros que todavía faltan confirmar. Y vamos a ir detallando a través del noticiario. Así es que están cordialmente invitados, invitadas. Y si usted está afiliado a otro partido político, no hay problema. Las puertas están abiertas en el castillismo. En el camino, con calma, con paciencia, renunciarán al partido que hoy los acoge y en su momento se afiliarán al partido de Pedro Castillo. Por supuesto, por supuesto. De eso no hay más que hablar. Son todos ustedes bienvenidos a esta primera convención del castillismo el día 27 de junio, sábado, falta poco, en el Parque de las Banderas, local El Abuelo. Así que los esperamos. Bueno, se va calentando el tema regional municipal. Mañana 16 de junio, vence el plazo para que los partidos políticos y los movimientos regionales puedan inscribirse con la lista de candidatos a gobernador regional, consejeros regionales, ante el Jurado Nacional de Elecciones o en su respectiva jurisdicción, los jurados especiales electorales. Mañana también vence el plazo para los partidos y movimientos regionales. En Ancash hay 6 movimientos regionales, solo uno va a presentar plancha. Hablo de alcaldes distritales y alcaldes provinciales. Correcto. Bueno, entonces mañana a 12 de la noche ya deben quedar inscritos, tanto para la región, municipalidad distrital, provincial. Y cuando hablo que hay novedades es porque nosotros estamos rastreando el tema político. En Chimbote, por ejemplo, ¿cuál es el cuchicheo? En Chimbote, ¿cuál es el comentario común? Chimbote, Calma, Guarmé, la costa de Ancash. Que este año van a cerrar filas por un candidato chimbotano. Y eso no es de hoy día, es ya de hace 2-3 años. La gente dice, estamos ya decepcionados, cansados de gobernadores de la Sierra de Ancash. Y no vayan a creer que solamente están cansados ustedes en la zona costa, en la sierra, peor, con Coqui Noriega, con ese rufián de Coqui Noriega, peor. Ese es un tema aparte. Pero en Chimbote, el rum rum, el cuchicheo, el comentario, el análisis que se hace en familia, en la calle, en la plaza, en el parque, en fin, es que esta vez cierran filas por un candidato chimbotano. Bueno, y muchos candidatos chimbotanos varones se estaban sobando las manos. Hablo de Juan Carlos Murillo Ulloa, que le gustó la mamadera y quiere volver a manejar la región con su mamá Patricia Lee, presidenta del partido Somos Perú. Ya ustedes sabrán qué hizo Patricia Lee en el gobierno regional en la gestión de Murillo. Esa famosa Patricia Lee, una delincuente, ella metió gerentes, todos los funcionarios eran de Lima. Todos los funcionarios eran de Lima. Pero bueno, Murillo nuevamente aparece con su mamá política, Patricia Lee, presidenta de Somos Perú. Partido que ha sido lapidado, ha sido golpeado en la primera vuelta electoral. Tenemos también a otro candidato de Chimbote. Estamos hablando de Antonio Jorge Casana Lencastre, de Alianza para el Progreso. También se frota las manos. Uy, la gente dice que un chimbotano, creo, soy yo, dice el señor, en este caso, que dicen que también tiene mamitis, Antonio Casana Lencastre, que cree que este señor, él cree que está en su farmacia, cree que está en su farmacia, ¿no? Con su mamá. Y este señor, Antonio Casana Lencastre, de Alianza para el Progreso, postula a vicegobernadora a su mamá, a su ami. No quiere dejar la teta de mamá, Irma Alencastre Miranda. ¿Se dan cuenta? Igual es el señor Juan Carlos Murillo, vicegobernadora, lleva a su hermana. O sea, mejor metan a papá, mamá, cuñado con cuñada, hermanos. Es lógico, ¿no? Lógico. Esto también debería de reglamentarse a través de una ley. Esto debe prohibirse. Pero finalmente lo están haciendo, pues, Carlitos. Lo están haciendo. Ahí también otro que se frota las manos es Jaime Carrión, de Acción Popular, que es de Jimbe. Yo también soy de Chimbote, ¿no? Voy con la lampa. Bueno, y hay varios que se me escapan de la mente en estos momentos, pero saben ustedes, también Juan Vázquez Cruzado, ¿no? De Coxco. También dice yo, de Chimbote, hermano, de Coxco, del rico pescado. Él va por el Frente Esperanza, Popio Olivera. Pero ha trascendido en estas últimas horas, el plazo vence mañana, que hay una mujer justiciera, luchadora, chimbotana, que se presenta al gobierno regional de Ancash. Es una mujer de agallas. Mientras yo no vea el sistema que ya se inscribió, me reservo en dar su nombre, pero hoy día ya se filtró. Y va por el lado de Valentín Fernández, ¿eh? Va por el lado de Valentín Fernández. el partido ya se sabe, ¿no? El Movimiento Regional Socios por Ancash, Movimiento Regional Socios por Ancash, que ahora lo tiene Valentín Fernández. Se lo han pasado el movimiento, lo ha comprado el Movimiento Regional. Valentín Fernández va a Nuevo Chimbote. Así es, va a Nuevo Chimbote. El hombre es el que arma en toda la región, Valentín Fernández, candidatos a las alcaldías distritales, provinciales, a la gobernación. Hay una mujer que ha sacado como un as bajo la manga para gobernadora regional. Yo la conozco, por eso digo, me reservo en dar su nombre, Carlitos. Vamos a ver si la escriben mañana. Luchadora, ¿quién no la conoce, hermano? De agallas, vinculada al tema social, pero es mujer. Yo me atrevo a decir, ya mañana lo confirmaremos, que esta dama, esta mujer, simplemente los va a dejar sin piso a todos los candidatos varones de Chimbote, incluido Casma, porque Casma también se frota las manos, el candidato de Renovación Popular, ¿no? Joseph Pérez Mimbela dice, yo soy de la costa. También se frota las manos, dice, yo. Pero quedarán sin piso cuando esta...

una oportunidad a una dama? ¿Por qué no darle una oportunidad, en este caso, a una mujer? ¿Por qué toda la vida varones y varones postulan al gobierno regional? Ya es momento de una mujer, ya es momento de una dama. Es el comentario común. Y finalmente el 4 de octubre el pueblo sabrá a quién elige, pues, ¿no? A quién elige. Pero yo le voy a dar el nombre mañana. Y esto, como ya va a estar en el sistema, todos nos vamos a enterar quién es esta digna dama, que en alguna ocasión también la han maltratado la prensa basura, sin pruebas, nada, la han tratado de ningunear, la han tratado de vilpendiarla, pero quienes la conocemos, hermano, olvídate. Así es que Chimbote, aparte de los candidatos varones, va a tener una candidata mujer y va con el movimiento regional Socios por Ancash, que ahora lo dirige Valentín Fernández Bazán, dos veces exalcalde de Nuevo Chimbote, y ahora vuelve, dice: mi distrito está de mal en peor, son vereditas, pistitas, mi gente necesita agua, pero en su domicilio, no en cisternas, no en los chavos, no, se necesita agua donde las familias puedan abrir su caño en su domicilio para cocinar, para lavar, para bañarse, en fin, no queremos alcaldes figuretis, vamos a trabajar por el agua, a los asentamientos humanos y muy bueno, muchas cosas más. Pero dicen: pero Valentín tiene problemas judiciales. Valentín Fernández, por lo que sus coordinadores de campaña manifiestan, no tiene sentencia. Pesaba una prisión preventiva que en estos días será levantada, porque han presentado, creo, tutela de derecho, habeas corpus, medidas cautelares. Yo no entiendo muy bien ese menjunque, pero indican que todo ha sido abuso de un juez, de un fiscal, de un procurador, simplemente para arrinconarlo sin tener insumos necesarios para que el hombre vuelva a tener prisión preventiva. Entonces, respuestas positivas a la documentación que va presentando. Pero Valentín Fernández también levanta polvo, ¿no? En Chimbote. ¡Uy! En política. Valentín Fernández es también un hueso duro de roer. Es un potencial candidato. ¿O me equivoco? ¡Claro! Me dan la razón. Valentín Fernández es un potencial candidato. Yo diría, debería postular él al gobierno regional. Pero ha decidido postular a Nuevo Chimbote. Todavía no tengo el nombre quién va a la provincial, pero sí al gobierno regional una dama designada, invitada. Mañana sabrán su nombre. Noticiario Ángel Durán con Verdad y Justicia. Ancash y sus funcionarios tramposos. La gente dice: pero ¿por qué se meten en la vida privada de la gente? No es que uno se mete en la vida privada de la gente. Por ejemplo, es un escándalo, es hombre público, Coqui Noriega, y él debería de impartir no solo madurez política, comportamiento positivo a la sociedad y sobre todo tener como la llave del éxito a la familia. Pero Coqui Noriega perdió la cabeza

por una regidora en funciones de Nuevo Chimbote. El hombre ha destruido su hogar. Los hijos lloran ante la no presencia de papá en el hogar. Coqui Noriega con la plata de los ancashinos, con el billete de los ancashinos, se da la gran vida con esta regidora de la municipalidad de Nuevo Chimbote, convertida en su amante. Y con la amante la pasan muy bien, pero si fuera con la plata de su bolsillo de Coqui Noriega, interesante, ¿no? Pero también a la regidora le ha puesto a disposición un automóvil que permanentemente, ya se sabe todo, le tanquean el auto cada cierto tiempo en la subregión El Pacífico de Chimbote. O sea, es plata del Estado, por ahí va el escándalo. O sea, al amante, que la mantenga con su plata. No, gasolina, subregión, donde hay otro sinvergüenza ahí. Subregión Pacífico tiene que proveer de gasolina. Ropa de marca, con billetes del gobierno regional, y le dan forma para sacarle la vuelta al Estado. Pero sí, ropa de marca, 10 mil, 15 mil, 20 mil soles, zapatos, blusas, casacas, pantalones, faldas, todo para esta mujercita, la amante de Coqui Noriega, que la pasa muy bien. Están tortolitos ya, más allá de lo que están desfalcando la región, para mantener ese amor que en su momento era secreto, ahora es público. Usted, señor gobernador, sea recatado. Si tiene usted su amante, mantenga su situación muy aparte, en un problema con su mujer, con su esposa. Los hijos que lloran, han bajado de notas en el colegio, todo un problema, más allá no me meto. Pero sí, cuando agarra la plata del Estado para mantener a su amante, a su querida, ahí vamos a ponerle nosotros el dedo en la llaga. Que tenga 10 amantes también, es su problema, su vida. Pero cuando agarra plata de la región, le tanquean el carro cada cierto tiempo en la subregión Pacífico. Plata del pueblo, es tu plata, ancashino. O nos han tomado de alcahuetes a los ancashinos, creo que no. Entonces sea un poco más digno, señor Coqui Noriega. Un poco más digno, porque en Huaraz es un escándalo. La esposa, que ya procede a denunciarlo penalmente, los hijos que hasta no quieren ir al colegio. Entonces, toda una situación, pues, ¿no? O sea, el gobierno del ladrón gobernador no solo nos tiene en vilo cuando le mete uña a la plata del pueblo con su manera más exquisita de sacarle la vuelta al Estado con los Hatun Ancash, donde le regala plata a los alcaldes previa coima. Alcalde, yo te transfiero plata para tu obra, pero me das el 20% adelantado. Todo un negocio. Y desde el 2023, Coqui Noriega ha tenido el primer Hatun Ancash. Ha entregado plata a los alcaldes y los alcaldes no han ejecutado las obras. Se han tirado la plata. Un robo descarado. Ha continuado en el segundo Hatun Ancash. Ha repartido plata igual. Ha repartido billete de la misma manera a los alcaldes. Y vayan ustedes a ver, los alcaldes en más de un 80% no han ejecutado las obras. No han ejecutado obras del Hatun Ancash. No hay seguimiento, no hay monitoreo, no hay fiscalización del procurador,
ni fiscales. Aquí esto es tierra de nadie. Tierra de nadie. Un ratero, un sinvergüenza que sella como final de su gestión la separación con su esposa, abandono de sus hijos y tener a su flamante querida amante como pareja ya permanente, una hermosa regidora, no lo negamos, hermosa regidora de la municipalidad de Nuevo Chimbote. Pero en la subregión Pacífico pasa algo similar. Amantes y el jefe máximo, el gobernador, trampea, sus funcionarios van a trampear. El subgerente o el gerente de la subregión Pacífico, igual, en amoríos con la vicegobernadora. Y eso no es un escándalo solamente de la prensa en Chimbote. Esto ya se ha hecho público, se han vuelto sinvergüenzas. La vicegobernadora y el gerente de la subregión Pacífico. No recuerdo su nombre, hermano. A ver si me recuerdas. Los dos amantes perfectos. Ya se han vuelto sinvergüenzas. Entonces, la vicegobernadora de la región Ancash hace lo que le da la gana, no solamente en Chinecas, en la subregión Pacífico, mete a toda su familia, sus amigas, sus amigos. Esto es un club de amigos, un club de sinvergüenzas. Esto de una banda criminal queda chico, hermano. Han tomado por asalto el gobierno regional y no hay obras que puedan mostrar o puedan inaugurar de envergadura. La vicegobernadora en Chinecas también ha hecho lo que ha querido con Víctor Capristán, otro ladrón, puro choros. Entonces, no solo el gobernador con la plata de la región, la plata del pueblo, mantiene a su amante, no solo el gerente de la subregión y la vicegobernadora, funcionarios del más alto nivel, están dilapidando los recursos del erario regional. No tienen ni compasión de la gente humilde. Ellos gastan a diestra y siniestra. La otra tiene más grifos. La vicegobernadora tiene más camiones cisternas. ¿Con la de quién? Producto del robo, de la tiranía en el gobierno regional. Y en la Municipalidad de Independencia, Huaraz, el alcalde no escapa. El alcalde tramposo. Vuelvo a decir, su vida privada, no nos metemos ahí. Pero cuando tiene queridas, tiene amante, Lalo Billete, y también al mismo estilo de Coqui Noriega, las mantiene con el billete de la municipalidad, ahí sí vamos a saltar nosotros, porque es la plata de la Municipalidad de Independencia. O sea, este ladrón ha estado tranquilo robando, porque nosotros hemos estado distraídos en la campaña con Roberto Sánchez, Carlitos, ¿no? Con JP. Pero qué sinvergüenza. Permanentemente Lalo Billete se va de comisión de servicios a Lima, pero se va a trampear. Se va con la querida. Ya en el Facebook circulan videos. Yo también lo he colgado en mi Facebook. En sus varios viajes, seguimiento de inteligencia nos ha entregado los videos, no son fotos, son videos, para que no diga que es inteligencia artificial, el IA, no. Esto está claro, nítido. Entonces se va a Lima, comisión de servicios. La amante le espera allá. Tiene un amante acá que viaja en Móvil Tours
y el otro se va en Ayimbús o se va en Julio César. Ya en Lima se encuentran, en el Telo, ¿no? Ahí están los videos. Y no esté llamando al dueño de esta radio, el ladrón de Lalo Billete, delincuente, no esté llamando a esta radio amenazando al propietario de esta casa radial, diciendo que te voy a quitar la licencia, te voy a dejar sin radio, amenazando. Eso sí, como dice el dueño, no se lo vamos a permitir, porque ya desde hace un mes, bótalo Ángel Durán, sácalo de esa radio Ángel Durán, claro, como está en campaña en la Municipalidad de Huaraz, yo siempre he dicho, voy a hacer la piedra en su zapato, porque lo que viene en las denuncias que vamos a hacer en forma permanente, son todo el latrocinio por capítulos como este delincuente de Lalo Billete ha robado descaradamente en esta municipalidad y obras no hay de envergadura. Tiene, al menos lo que se muestra en los videos, 4 amantes. 4 amantes, de las cuales 2 son colágenos. Señoritas de 19 años y 25 años. Las otras 2, una ya pasó 40 años y la otra señorita que está, Carlos, con la blusa verde, ya es madurita, ¿no? 45 años. Ah, ¿la conoces? Ah, ya, correcto. Entonces, como nadie le dice nada, Lalo Billete maneja la prensa en Huaraz como le da la gana. Lalo Billete los tiene en el bolsillo a la prensa mafiosa, a la prensa corrupta que le tapa sus cochinadas. Hoy solamente le recuerdo al pueblo. Ofrecieron en campaña hace 4 años Coqui Noriega, David Rosales y Lalo Villa, ofrecieron obras y ellos dijeron, si ganamos, vamos a ser de la misma línea política. Si ganamos, los 3 somos del agua, Movimiento Regional El Agua. Apóyennos. Y el pueblo los apoyó. Ganaron los 3 ladrones. Gobernador, alcalde Huaraz, alcalde de Independencia. ¿Qué te ofrecieron, Huaracino? ¿Te acuerdas? Ellos dijeron, los 3 iban a dar solución a la doble vía de la avenida Centenario. Yo te pregunto, ¿han cumplido los 3 ladrones con la apertura de la doble vía de la avenida Centenario? No han cumplido. Dijeron que se iban a apoyar presupuestariamente para que Independencia tenga un centro cívico, un local municipal y deje de funcionar en un mercado. ¿Han cumplido con el centro cívico? ¿Han cumplido con su nuevo local municipal? Mentira. Los 3 ofrecieron la vía de evitamiento, yo diría, más importante en la sierra. Una obra muy importante en la sierra, la vía de evitamiento. Desde Coyaguas y Recuay, por la Cordillera Negra hasta Jangas, de doble vía, asfaltada. ¿Han cumplido estos 3 delincuentes mentirosos? ¿Han cumplido con su promesa? No, pues, hermano, no. Y con ese pergamino, con ese cliché, con ese diploma de mentiroso, farsante, estafador, delincuente, Lalo Billete quiere ser alcalde Huaraz. No, pues, ofrecieron los 3, Coqui Noriega, David Rosales, Lalo Billete, darle a Huaraz una obra de envergadura como una moderna planta de tratamiento de la basura.
han cumplido, no han cumplido nada. Y dijeron que los tres se iban a apoyar presupuestariamente para construir un moderno camal municipal, más grande, más cómodo y más auspicioso que el camal de Yerbateros en Lima. ¿Han cumplido con el nuevo camal municipal? No, señor. Y dijeron porque Huaraz Independencia es uno solo. Ofrecieron los tres terminal terrestre para Huaraz. Uno solo para Huaraz Independencia. Y Coqui Noriega dijo, sí, vamos a aportar vía convenio con algunos millones. ¿Han cumplido, te pregunto, con el terminal terrestre para Huaraz? Estos tres fascinerosos no han cumplido nada. Y si no ha cumplido nada, ¿qué cosa quiere Lalo Billete delincuente postulando a la Municipal de Huaraz? Conchudo. Claro, como maneja a los periodistas, coimea a los periodistas, a los muertos de hambre, los coimea, y la prensa lo alaban. Dice, yo ya gané porque la prensa me apoya, ¿no? El único que critica, fiscaliza, es Ángel Durán. Acá no puede, pues, ni con el dueño ni conmigo, porque ha llegado a la osadía de decir que le va a quitar la licencia de esta casa radial. Lo amenaza al dueño. A ver que lo haga si puede. Si puede. Tramposo. Respeta a tu mujer. A tus hijos. A tus hijas. Tramposo, ¿no? Luego de haber embarrado a su familia utilizándolos como testaferros. Así le paga a su mujer, pues. La ha usado como testaferra a sus hijas. Y él feliz dice, ah, ya agarraron plata. Se va a Lima, trampea, lleva queridas. Le gusta, como ya informan, las orgías, los tríos. Aquí se sabe todo, señor. Se sabe todo. Entre otras obras que ofrecieron los tres chiflados. Han ofrecido canales de irrigación, represa, reservorios, obras de envergadura. Lo que estoy mencionando no hay, no existe. Ofrecieron los tres construir tres mercados nuevos, modernos. No hay mercados, la gente sigue vendiendo en las calles. No han construido ni un mercado. Y ofrecieron tres. Y así han ido ofreciendo muchas cosas. Y lo que han hecho estos ladrones es convertir a Huaraz Independencia en una ciudad llena de semáforos. Siguen instalando semáforos. Siguen construyendo rompemuelles. Hay que ser bien imbéciles para ir por esa línea y pensar que la solución del tugurio, del caos vehicular que hay en Huaraz Independencia, se va a dar la solución con más semáforos. Par de imbéciles, el alcalde de Huaraz Independencia. O sea, el tránsito se soluciona con más semáforos. Huaraz tiene un bosque de semáforos, un bosque de rompemuelles. Y ahí también hay un tema, yo lo denuncié al ampón de Lalo Billete, a la Fiscalía Anticorrupción, por construir rompemuelles. Cada rompemuelle, 100,000 soles. Los rompemuelles más caros del planeta. Y sigue construyendo rompemuelles. El tránsito se va a dar solución. Por lo menos vamos a paliar en algo. Necesitamos un terminal terrestre amplio, moderno, hacer un nuevo plan, un nuevo estudio, porque hay calles que deben ser doble vía, hay calles que no. Es todo un tema, pero acá no se sientan.
las amantes, ¿no? El poder del sexo. El poder del sexo es lo que les gana. Y así terminan la gestión, pues con amantes, sin familia, hijos destruidos. Y encima Lalo Villa quiere ser alcalde de Huaraz, ladrón, sinvergüenza, conchudo. Eres un conchudazo, delincuente. Y eso sí, vamos a ser firmes. Ingresen a mi Facebook y van a ver los videos cómo trampea en Lima con la plata del pueblo. Porque su vida privada más allá no debe interesarnos. Lo que sí nos debe interesar es que agarran la plata del municipio, de la región, de la subregión, para mantener amantes. Eso sí, es cuestionable, ¿no? Por supuesto.

Noticiario Ángel Durán con Verdad y Justicia. Elecciones 2026. La OMPE ha culminado al 100% la contabilización de actas de las elecciones congresales y del Parlamento Andino. La Oficina Nacional de Procesos Electorales, OMPE, informa que ha concluido la contabilización del 100% de las actas electorales correspondientes a las elecciones congresales y de representantes peruanos ante el Parlamento Andino. La entidad electoral precisa que las actas que permanecían pendientes fueron previamente resueltas por los distritos, en este caso, distintos jurados electorales especiales, y posteriormente incorporadas al sistema del cómputo electoral. En vísperas, la Oficina Nacional de Procesos Electorales anunció que ha logrado el procesamiento de la totalidad de las 92, en este caso, a ver, estamos hablando la totalidad de 92 actas electorales correspondientes a lo que ha significado, pues, impugnaciones, apelaciones en el tema congresal. La OMPE ya culminó el conteo, el tema de diputados y senadores. Así quedó conformada la Cámara de Diputados. Tras terminar el conteo de actas de la OMPE correspondiente al nuevo Congreso bicameral, se definió la composición de la nueva Cámara de Diputados. Fuerza Popular de Keiko se convierte en la nueva mayoría, en la bancada más numerosa, con 41 curules, seguida por Juntos por el Perú, con 32 escaños. Conoce a los nuevos integrantes de la Cámara de Diputados del Congreso. A ver, del periodo 2026-2031. Los resultados finales establecieron la distribución de los 130 escaños entre 6 organizaciones políticas que lograron representación nacional. O sea, 6 partidos han logrado tener diputados senadores. Bueno, ha quedado definido el mapa político de la Cámara Baja. Diputados, Fuerza Popular tiene 41 curules y se convierte en la primera fuerza parlamentaria. Le sigue Juntos por el Perú, 32 escaños. Sigue el Partido del Buen Gobierno, del señor Nieto, ¿no? Buen Gobierno, 18 diputados. Renovación Popular, 15 diputados. Partido Obras, 14 diputados. Ahora Nación, 10 diputados. ¿Cómo quedó distribuida la Cámara de Diputados? Solo 6 partidos, hermano. Solo 6 partidos y nada más. A ver, no sé si tenemos los nombres. A ver, acá está. Acá lo tengo, Carlitos. ¿Quiénes son los diputados electos por cada partido político? Comenzamos con Fuerza Popular de Keiko, 41 escaños. Diputados.
Cecilia Chacón, Ditel Columbus, Rosángela Barbarán, Pierre Figari, Marco Antonio Pacheco, Pierrángel Dodero, Flor Mesa, Gladys Andrade, Alexandre Salas, Arustela Obando, Ángel Bobadilla, Jorge Ceballos, Liz Mendoza, sigue la lista de diputados, Fuerza Popular, Carlos Segarra, Jessica Navas, Jaime Abensur, Oswar Caguaza, Ana Patiño, John Balqui, King Muñoz, Karina Beteta, Luzmila Gamarra, Kalin Domínguez, José Marcelo, Gilme Trujillo, Leticia Leiva, Gianmarco Quesada, Marino Lavado, Diego Bazán, Olver Peña, Jacqueline Tafurmina, Francisco Gatica, Mari Pinasco,

Punto es por el Perú. 32 diputados. Yanina Avendaño, Alejandro Manay, Pilar Zulca, Caterín Palomino, Héctor Guillén, Analí Márquez, Julián Pérez, Jesús Pérez, Luz Soto, Jessica Pérez, César Tito, Remigio Condori, Subieta Fernández, Graciela Chipana, Amalia Palomino, James Holguín, Aide Poma, Marlon Aguirre, Yuli Ambrosio, Marco Antonio Flores, Daniel Varas, Luis Alegría, Azucena Isla, Jennifer Paredes, Gabriel González, Jessica Guevara, Luis Gibaja, Juan Villanueva, Segundo Ticlia, Marvin Palma, Ernesto Zunini y Miguel Guamán. Son los 32 diputados de Juntos por el Perú. Acá me preguntan, bueno, todo está en el sistema de OMPE. No era 2 para JP, me pregunta acá Marlon. El tema es que la cifra repartidora, no sé qué mafia hay ahí, hermano, pero han entrado diputados por Ancash de los otros partidos hasta con 3.200 votos. Por ejemplo, Jefferson Daniel Varas Holguín, sobrino del congresista Elías Varas. Jefferson Varas sacó 8.000 votos, 8.010 votos en JP, 8.010 votos. Y Lourdes Natividad, la número 2, Carlitos, ha sacado 7.850 votos. Lourdes Natividad, 7.850 votos. Lo justo es que ingrese también Lourdes, ¿no? Porque Jefferson Varas tiene 8.010 votos y Lourdes tiene 7.850 votos. Hay buena votación, pero en la cifra repartidora te dicen solamente le toca 2 a Keiko, Ancash, 1 JP, 1 Ahora Nación y 1 Obras. O sea, aquí no es el que tiene más votos entra, porque JP con Lourdes Natividad 7.850 votos tenía pues asegurada la segunda curul de JP. Pero aquí también había un descuido del personero legal nacional, del personero técnico, porque no solamente en Ancash, sino que funcionarios de la OMPE en Lima venden curules, hermano, como mercado persa. Le quitan votos a uno, le quitan al otro, le aumentan al que está más bajo, te dicen $60,000 y te consigo la curul. O sea, es una mafia que debería cautelar, cuidar, denunciar el personero legal de JP y el personero técnico de JP, Juntos por el Perú. Pero han permitido que le quiten una curul a JP. Nunca asistían a las audiencias de la cifra repartidora. JP nunca ha tenido personero en la OMPE en Lima. Y JP a nivel nacional tiene 32 diputados, pero le han quitado 5 diputados. ¿Ah? O sea, le han quitado a JP 5 diputados. Eran 37. Le quitaron 5, se quedó con 32. Y al quitarle 5 diputados, nadie reclamaba, nadie cuestionaba. Los personeros no estaban en la OMPE, en el jurado, en las audiencias de la cifra repartidora. Ahí es cuando hacen pues fiesta los de la OMPE.
y en varias regiones.

0: O sea, son 5. Y Ancash de taquito la sacan a Lourdes. Y así ha quedado, pues, hermano. Descuido, por eso digo, del propio partido también. Bueno, en el Senado también le han quitado 3 senadores a JP. 3. Y se dan cuenta recién el día jueves. El último jueves recién se dan cuenta que les han robado senadores y diputados. Quieren reclamar, ya nada se pudo hacer. Nada. Dentro de la OMPE, los trabajadores venden curules como si fuera papa, cebolla, como si fuera pan. Y si no está tu personero, te jodiste. Y han permitido que a nivel de Perú le quiten 5 diputados, incluido Ancash. Nos robaron, nos quitaron una curul. Bueno, será el destino, pues no. El partido ha abandonado, sinceramente. El partido político del buen gobierno, 18 escaños. 18 escaños. Óscar Reto, Natalí Molina, Luis Quispe, Hilda Fernández, Jessica Benítez, Rosana Alaiza, Romina Uribe, Milagro Santana, Fernando García, Lilia Prado, Edwin Espinosa, Nery Fernández, Edgar González, Gloria Irache, Carmen Duarte, Nora Llaque, Milagros Tacama y Segundo Castrejón. Del buen gobierno, 18 diputados. ¿Cómo dices, Carlos? Allá, correcto. Habíamos hablado hace un instante de JP. Lourdes Natividad llega a tener 7.850 votos. Y me preguntan acá, ¿y por qué entra del partido Ahora Nación con 4.000 votos? Si Lourdes tiene más del doble. ¿Por qué entra el partido Obras más de 3.500 votos? Cuando Lourdes tiene 7.850 votos. Ahí hay un juego, hermano. Ya todo está consumado. Mejor ni hablar ya. Y eso pasa en varias regiones. Los que tienen 12.000, 15.000 votos, diputados electos, cifra repartidora, afuera. Entra el que tiene 1.000 votos, 2.000 votos. No sé. ¿Para qué diablos hacen elecciones, no? Si el que tiene menos votos va a subir y los que tienen más votos se van a su casa, ¿no? No entiendo. Esa es la cifra repartidora, pues, Carlitos. A ver. Vamos. A Renovación Popular, a ver. Renovación Popular. 15 escaños. Norma Rayo. ¿Cómo es? Norma Yarro. Norma Yarro. José Baela. Roxana Rocha. Javier Cipriani. Gustavo Segura. Frank Kinkler. Paola Martínez. Leo de Paz. Aldo Bravo. Carlos Yalta. Maddy Jones, Cristian Aranda, Javier Castro, Félix Chan y Henry Albañil. 15 diputados, Porqui. Obras de Ricardo Belmont, 14 diputados, Jenny Samanés, Víctor Piñán, Andrea Medina, Raúl Camargo, Arturo Eusebio, José Yataco, Ever López, Juan Cabrera, Luis Masco, Máximo Peralta, Edgar Albarón, Demetrio Balqui, Ana Yufra y María Ramos. Son los diputados de Ricardo Belmo, Obras. Vamos ahora. Ahora Nación, 10 escaños. Harvey Colchado, Harvey Colchado, Indira Wilca, Bernardino Manrique, Ángel Meneses, Freshman Buitrón, César Holguín, Gerald Sonco, Dina Huanco, Marlene Armita, César Muedas. Harvey Colchado encabeza la lista de los diputados más votados del Perú. El candidato de Ahora Nación por Lima Metropolitana se convirtió en el diputado más votado del Perú al alcanzar 143.238 votos preferenciales. La cifra lo ubicó en el primer lugar del ranking nacional de votación individual para la Cámara de Diputados y le aseguró un escaño en el nuevo Congreso bicameral, periodo 2026-2031. El segundo lugar fue para Norma Yarro de Porqui, 126.000 en Lima Metropolitana. También más atrás se ubicó Indira Wilca de Ahora Nación, 92.000 votos. La lista de los diputados más votados la completa Cecilia Chacón de Fuerza Popular, 81.000 votos. José Baela de Porqui, 76.000 votos. Muy cerca de este grupo se ubica Jennifer Paredes de JP, sobrina e hija del expresidente Pedro Castillo, quien consiguió 72.000 votos. En Cajamarca, 72.000 votos, y quedó en el sexto lugar de la clasificación nacional de preferencias ciudadanas. Así está el tema. Noticiario Ángel Durán con Verdad y Justicia.
1: Es un monstruo grande, pisa fuerte toda la pobre inocencia de la gente.
0: A ver, el tema de la segunda vuelta, el resultado final va a demorar unos 15, 20 días todavía por las actas apeladas al Jurado Nacional de Elecciones. Pero las protestas por el lado de Juntos por el Perú, las protestas se hacen sentir en diferentes regiones. Vigilancia permanente. Crece el tema del fraude. Crece el tema del fraude en contra de Roberto Sánchez. ¿Y dónde hicieron? ¿Dónde hicieron la pendejada, si vale el término? En Estados Unidos. Ahí hicieron malabares, hicieron macumba, ahí cambiaron el voto ciudadano a favor de Keiko. Sin fiscalización, nada, han hecho festín en este tema. A ver, simpatizantes de JP anuncian vigilancia permanente al proceso electoral. Bueno, con casi ya el 99% de actas contabilizadas, el conteo oficial ubica a la candidata Keiko Fujimori en primer lugar. Los manifestantes señalan además que aún no se habría transparentado la información correspondiente a las zonas como Loreto, Pucallpa y El Brae, además del propio Cusco. Durante la movilización, algunos participantes reconocieron que hasta el momento no existen pruebas de fraude fehacientes. Sin embargo, indican que continuarán vigilantes del proceso y de la publicación de resultados oficiales. ¿Por qué no quieren reconteo de las actas, la votación en los Estados Unidos? Hablando del exterior, en Argentina, Ay, ay, ay. ¿Por qué no quiere, Keiko? Algo está pasando, ¿no? Protestas a nivel nacional.
2: De recuperar la patria a través de este proceso electoral y no nos pueden quitar ese derecho. No pueden discriminar al voto popular.
0: Bueno, están defendiendo con uñas y dientes la votación en las calles.
2: A través de este proceso, el Perú ha decidido de recuperar la patria a través de este proceso electoral y no nos pueden quitar ese derecho. No pueden discriminar al voto popular. Lo que sabemos siempre, el fujimorismo lo único que va a hacer es amedrentar al pueblo, asesinar al pueblo. El fujimorismo nunca ha estado al lado del pueblo y estamos seguros de que va a haber represión y van a haber muchos muertos. Nuestras comunidades, a través de sus reuniones comunales, han ido a Lima. Más de 11.000, han llegado hasta 20.000 en la segunda toma de Lima y ha sido a nivel de la organización, decisión voluntaria de nuestros pueblos, de nuestros dirigentes.
3: Los dirigentes comunales no van a obligar ni multar a
2: los... Nunca. Los presidentes comunales, ellos asumen la responsabilidad de la reunión, la máxima autoridad. Son las reuniones. Señora Linda, ya le he dicho que no van a ser obligadas. ¿Por qué la insistencia? La prensa desde Lima, hay una prensa basura que está manipulando la información y no vamos a permitirles, abre el punto, que cierta prensa está tratando de direccionar a nuestro pueblo, insistiendo en que se está obligando, en que va a haber pagado el dinero. Esa prensa ya debe de ser extirpada de la tierra. El Perú ha decidido de recuperar la patria a través de este proceso electoral y no nos pueden quitar ese derecho. No pueden discriminar al voto popular. Lo que sabemos siempre, el fujimorismo lo único que va a hacer es amedrentar al pueblo, asesinar al pueblo. El fujimorismo nunca ha estado al lado del pueblo y estamos seguros de que va a haber represión y van a haber muchos muertos. Nuestras comunidades, a través de sus reuniones comunales, han ido a Lima. Más de 11.000, han llegado hasta 20.000 en la segunda toma de Lima y ha sido a nivel de la organización, decisión voluntaria de nuestros pueblos, de nuestros dirigentes.
3: Los dirigentes comunales no van a obligar ni multar a
2: los... Nunca. Los presidentes comunales, ellos asumen la responsabilidad de la reunión, la máxima autoridad. Son las reuniones. Señora Linda, ya le he dicho que no van a ser obligadas. ¿Por qué la insistencia? La prensa desde Lima, hay una prensa basura que está manipulando la información y no vamos a permitirles, abre el punto, que cierta prensa está tratando de direccionar a nuestro pueblo, insistiendo en que se está obligando, en que va a haber pagado el dinero. Esa prensa ya debe de ser extirpada de la tierra. El Perú ha decidido de recuperar la patria a través de este proceso electoral.
0: Noticiario Ángel Durán con Verdad y Justicia.
4: Desde los cerros y el corazón.
0: La gente en las calles.
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0: Militantes simpatizantes de Juntos por el Perú.
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0: Indican que Roberto Sánchez es el presidente de la República. Hay vigilancia permanente en las calles. Así también desde los Estados Unidos rechazan el fraude. En Estados Unidos también peruanos. Los peruanos se están movilizando en Norteamérica. Y bueno, ahí se hizo el fraude, dicen. En Estados Unidos hicieron el fraude y no hay que permitirlo. Y están en las calles, ¿ah? En Norteamérica están en las calles precisamente defendiendo su voto. Mientras tanto, hay un escándalo con un funcionario de la OMP sentenciado por vender votos, ¿ah? Sentenciado por vender votos a candidata a $60,000. No les dije que en la OMP venden curules, venden escaños al mejor postor. Ahí está una valiente periodista en Lima, está indicando que un funcionario de la OMP, el primer sentenciado por vender votos a una candidata a $60,000. Hablamos del funcionario Jonathan Guzmán. Lo han sentenciado precisamente por vender votos. Ay, ay, ay, tenemos el informe. Quemante. Este es un informe revelador que no lo van a poder negar de ninguna manera. Entonces, a ver, Claudia Toro, periodista, dice, ¿por qué la fiscalía no hizo la pericia informática? Así capturaban a más trabajadores de la OMPE, a más funcionarios. Jonathan Guzmán, el primer gerente informático en la historia del Perú, en la historia de la OMPE, primer funcionario en ser sentenciado a 5 años de cárcel por inflar votos, ¿eh? O sea, costaba $60,000. Has perdido la elección para diputado, yo te hago ganar $60,000. Te hago ganar. Vamos con el informe de la periodista Claudia Toro.
5: Es el primer gerente en la historia de la OMPE informático, que es el gerente a cargo del sistema de conteo de votos, de ser sentenciado a 5 años de cárcel por querer inflar el voto, o sea, entrar al sistema, porque ya lo habían hecho antes, y venderle 60,000 votos a una candidata por $60,000. A $1 el voto.
6: $1 el voto.
5: Es el primer sentenciado. ¿Es posible? A ver, la pregunta es esta. Elemental. ¿Jonathan Guzmán lo hizo solo?
7: Bueno, yo creo que no.
5: ¿Jonathan Guzmán podía hacerlo solo como gerente informático en la OMPE?
7: No, ¿por qué? Porque los organismos electorales cuentan con áreas que se supervigilan entre sí. Entonces ha tenido que contar con la anuencia de otras personas. Si se dice que los organismos electorales, después de concluir un proceso electoral, hacen auditorías, ¿por qué no advirtieron esta inconsistencia en su oportunidad?
5: Sobre todo con una sentencia.
7: Entonces, pues, ahora que ya existe una sentencia, pues evidentemente esto nos lleva así a la conclusión es de que hay mucho pan por rebanar, investigaciones muy profundas y también reestructurar ¿no? la estructura orgánica de efectivamente.
5: Otra pregunta más. Jonathan Guzmán fue, así es, fue sentenciado. No puede hacer solo. No puede hacer solo.
7: No puede. Es porque no hubo fiscalización también.
5: Ya. Segunda pregunta, técnica. Nada más, técnica. Jonathan Guzmán, qué fácil era alterar los votos, ¿no? $1 for vote. O sea, $1 el voto. ¿Cuántos quieres, hijito? Aarón, ¿tú quieres ser senador?
6: Unos
5: ¿o diputado? 50, ¿o alcalde?
6: 50,000 votos, $50,000.
5: Ay, ay, ay, ay. $50,000. Traes otro amigue, porque así les cobraban, ¿ah?
7: Pero
5: traes otro amigue y los dos por $100,000.
7: Hay que ver el modus operandi también, ¿no?
0: Ahí está, en el TikTok de Claudia Toro. El tema está clarísimo. ¿Cómo trabajan en la OMPE? ¿Eh? Así trabajan en la OMPE. ¿No?
5: ¿Es posible? A ver, la pregunta es esta. Elemental. ¿Jonathan Guzmán lo hizo solo? Es el primer gerente en la historia de la OMPE informático, que es el gerente a cargo del sistema de conteo de votos, de ser sentenciado a 5 años de cárcel por querer inflar el voto, o sea, entrar al sistema, porque ya lo habían hecho antes, y venderle 60,000 votos a una candidata por $60,000. A $1 el voto.
6: $1 el voto.
5: Es el primer sentenciado. ¿Es posible? A ver, la pregunta es esta. Elemental. ¿Jonathan Guzmán lo hizo solo?
7: Bueno, yo creo que no.
5: ¿Jonathan Guzmán podía hacerlo solo como gerente informático en la OMPE?
7: No, ¿por qué? Porque los organismos electorales cuentan con áreas que se supervigilan entre sí. Entonces ha tenido que contar con la anuencia de otras personas. Si se dice que los organismos electorales, después de concluir un proceso electoral, hacen auditorías, ¿por qué no advirtieron esta inconsistencia en su oportunidad?
5: Sobre todo con una sentencia.
7: Entonces, pues, ahora que ya existe una sentencia, pues, evidentemente, esto nos lleva así a la conclusión es. De que hay mucho pan por rebanar, investigaciones muy profundas y también reestructurar ¿no? la estructura orgánica de efectivamente.
5: Otra pregunta más. Jonathan Guzmán fue sentenciado. No puede hacer solo. No puede hacer solo.
7: No puede. Es porque no hubo fiscalización también.
5: Ya. Segunda pregunta. Técnica. Nada más. Técnica. Jonathan Guzmán. Qué fácil era alterar los votos, ¿no? $1 for votes. O sea, a $1 el voto. ¿Cuántos quieres, hijito? Aarón, ¿tú quieres ser senador?
6: Unos
5: o diputado, 50, o alcalde.
6: 50 mil votos, 50 mil dólares.
5: Ya. $50,000. Traes otro amigue, porque así les cobraban, ¿ah?
7: Pero
5: traes otro amigue y los dos por $100,000.
0: Así se maneja la OMP. Así se maneja la OMP. Y de eso nosotros conocemos de cerca la mafia. ¿Cómo le han robado curules a Juntos por el Perú? 5 curules le quitaron a JP a nivel nacional, incluido uno en Ancash. Le quitaron también senadores de la República en la OMP. Si tu personero no está en la distribución de la cifra repartidora, ya fuiste. El caso de JP, un craso error, ¿no? Un craso error. ¿Qué hicieron? Vendieron 5 curules a nivel nacional que le correspondían a JP, afectando

0: mucho Cuarto Poder, ayer no pude ver. Suéltale, hermano. Cuarto Poder es pues queiquista, ¿no? Cuarto Poder es de la camiseta naranja. Tras los ajustados resultados de Juntos por el Perú frente a Fuerza Popular, Roberto Sánchez cambió su estrategia de comunicación. Entre solicitudes de nulidad, fuera de los plazos legales y las altas tasas económicas que superaban los 3 millones de soles, la agrupación tuvo que recurrir a colectas solidarias, a la chanchita. ¿Cuánto le bajas, cuánto le pones al sombrero, no? Es lo que dice Cuarto Poder. A ver, suéltala. Suéltala, hermano. ¿Qué es lo que dijeron el día de ayer, no?
1: Argentina, para ese momento, sin embargo, el plazo del trámite ya había concluido, ya había vencido, estaban fuera de la fecha límite. Según los números de Juntos por el Perú, ¿cuál es la brecha con la que van a ganar? ¿Por cuántos votos?
2: Habían dos proyecciones, ¿no? Una que hablaba de 30.000 y otra que hablaba de máximo 10.000 votos. Es decir, los resultados están en cualquiera de los escenarios bastante ajustados. Es necesario el diálogo. Porque fuera, cual fuera el resultado, ¿no?, hay dos mitades en este país.
1: El viernes, Roberto Sánchez convocó a una conferencia en la que nuevamente apareció con el sombrero de Pedro Castillo. Pero esta vez no fue para lucir, sino para pasar.
3: Estamos haciendo una actividad solidaria para autofinanciar con la solidaridad de todos los ciudadanos y nuestro pueblo y poder cumplir el pago de tasas. Tenemos plazo hasta mañana, entonces todavía hay tiempo para que todos podamos colaborar, un sol, dos soles, tres soles.
1: El pedido en este caso,
2: digitalizadas.
4: ¿Cómo toma esta variación de resultados, candidato? ¿Se está confiado?
1: Desde entonces, Roberto Sánchez varió su estrategia de comunicación, evitó las cámaras y prefirió pronunciarse a través de su cuenta de X. Durante todo el jueves no se le vio más. Desde el martes, JP planteó la nulidad de 1.751 mesas en el Perú y 647 en los Estados Unidos, argumentando indicios graves, concordantes y sistemáticos de fraude electoral. Pero según el TUPA del Jurado Nacional de Elecciones, debían abonar 1.375 soles por el trámite de cada mesa, es decir, necesitaban más de 3 millones de soles. A esa solicitud le sumaron también la impugnación de 233 actas procedentes de Argentina. Para ese momento, sin embargo, el plazo del trámite ya había concluido, ya había vencido, estaban fuera de la fecha límite. Según los números de Juntos por el Perú, ¿cuál es la brecha con la que van a ganar? ¿Por cuántos votos?
2: Habían dos proyecciones, ¿no? Una que hablaba de 30.000 y otra que hablaba de máximo 10.000 votos. Es decir, los resultados están en cualquiera de los escenarios bastante ajustados. Es necesario el diálogo, porque fuera cual fuera el resultado, ¿no?, hay dos mitades en este país.
1: El viernes, Roberto Sánchez convocó a una conferencia en la que nuevamente apareció con el sombrero de Pedro
0: A ver, eso es lo que dice Cuarto Poder, ¿no? Obviamente van a sesgar, pues, ¿no? Van a direccionar su informe, su comentario a favor de Keiko. Lo cierto es que Roberto Sánchez ha pedido un reconteo. Nuevamente, las cédulas de votación, uno por uno, cada cédula de los Estados Unidos y de Argentina. Y Keiko ha salido a decir, no, ¿por qué? Ya no, ya eso está contabilizado. Por último, se ha largado del país, Keiko. Sabe Dios dónde, en qué andanzas está. No quieren reconteo, precisamente donde ha habido fraude, ¿no? Argentina, Estados Unidos. Y en Estados Unidos, a Keiko le han ayudado pues escandalosamente, ¿no? Claro, debe ser que Donald Trump haya metido sus narices.

0: apoyen a Keiko porque ella nos ha ayudado para que el Perú nos compre 32 aviones de guerra, por el cual pagaron más de 3,000 millones, ¿eh? Más de 3,000 millones. O sea, Keiko se ha portado bien con Donald Trump. Keiko se ha portado bien con el canciller. Se ha portado bien con la embajada norteamericana. Keiko se ha portado bien con el consulado. ¿Recuerdan ustedes que el presidente actual, Balcázar, no quiso comprar los aviones de guerra, 32 aviones, que todavía nos van a entregar el 2030, pero ya hemos pagado más de 3,000 millones de dólares, no de soles? Entonces, Keiko se portó bien con Estados Unidos, exigiendo se le pague por los aviones. La mafia del Congreso exigía se pague por la compra de los aviones. Aquí había gato encerrado, ¿no? Me compras los aviones y te hago ganar en Estados Unidos, Keiko, te hago ganar. Pero los peruanos en Estados Unidos están en las calles y dicen, nosotros acá nos conocemos. Acá en Estados Unidos ha ganado Roberto Sánchez. ¿Por qué dicen que ha ganado Keiko? Y la gente en Estados Unidos, ¿ah? En los Estados Unidos han salido a las calles. Ahí están los videos que están subiendo a páginas de noticias a nivel nacional e internacional. Miles y miles de peruanos en las calles de Estados Unidos. Bueno, ellos dicen, nosotros sabemos que los peruanos en Norteamérica hemos votado a favor de Roberto Sánchez. Desde el Cusco el día sábado, Roberto Sánchez ha exigido transparencia electoral tras recorrido en las zonas altas del Cusco. El candidato de Juntos por el Perú anunció que han presentado recursos ante la justicia electoral para esclarecer presuntas irregularidades en los votos emitidos en el extranjero y cuestionó la cadena de custodia aplicada durante ese proceso. Roberto Sánchez exige transparencia y obviamente pide, si hay moral, le dice a Keiko, vamos al reconteo, a contar acta por acta nuevamente la votación en los Estados Unidos y en Argentina. Y Keiko no quiere. Ha dicho no, ¿por qué? Ya están contabilizadas. Y no va a querer porque se nota que en Estados Unidos el gobierno norteamericano ha metido sus narices. El canje, cómprame aviones de guerra, por el cual hemos pagado como país 3,000 millones de dólares. 3,000 millones de dólares. ¿Y quién se puso brava, no? Cuando el presidente Balcázar no quiso comprar los aviones. Se puso brava Keiko. Se puso bravo Rospigliosi, el presidente del Congreso. Lo arrinconaron al presidente Balcázar. Y finalmente, pagaron a Estados Unidos 3 mil millones de dólares. Y el favorcito, Keiko, has luchado, has peleado con Respigliosi para que nos compren los aviones. Ahí está mi cariño. Te hemos hecho ganar en Estados Unidos. ¿Correcto? Pan con pan. Muy bien. Roberto Sánchez en el Cusco, ¿qué más ha dicho? A ver.
1: Algunas acciones sospechosas nos han dado Perú. Perú nos han dado la victoria, compañeros. Pero han ocurrido algunas acciones sospechosas, poco transparentes, extrañas, cuando se ha cambiado después de haber convocado a las elecciones. Se esperó la segunda vuelta para cambiar la normativa electoral de los votos de peruanos en el exterior. Eso, creemos nosotros, es poco transparente. Sobre todo cuando en la distancia tan corta son precisamente esos votos que le estarían dando, dice el conteo hasta ahora, el apoyo a la señora K. Puesto un recurso que la ley nos asiste para que se revise, para que se evalúe, para que se demuestre si es que eso era correcto, si eso ha cumplido la ley y si es que de verdad esta democracia quiere respetar transparentemente el voto de todos los peruanos. Pueblos se están autoconvocando y debemos de garantizar que se respete su derecho. ¿Hasta cuándo la justicia electoral resuelva esas dudas, esas irregularidades? Y eso será en los próximos 5 o 8 días, una semana o 2 semanas. Y mientras tanto, el pueblo exige democráticamente, pacíficamente, que se respete la democracia y la voluntad de nuestro pueblo. Por eso, ¿qué exigimos? Justicia electoral. ¿Qué exige nuestro pueblo?
2: ¡Justicia electoral!
1: ¿Qué exige los pueblos profundos? ¡Justicia electoral! ¿Qué exigen todos los pueblos del Perú? ¡Justicia electoral!
0: Bueno, es lo que ha pedido en el Cusco Roberto Sánchez. Pero también hay que reconocer las falencias, ¿no? Ha habido mucha informalidad en Juntos por el Perú. Y de eso yo soy testigo, ¿no? Ya pasó la primera vuelta, la segunda vuelta, en fin. En la primera vuelta electoral, para mí es algo grave. En todo el Perú no ha habido personeros de mesa de JP. ¿De quién fue el problema? Del personero legal, el doctor Zafra. La primera vuelta ha sido un pandemonium. De suerte hemos llegado a segunda vuelta sin personeros. Miren ustedes en Ancash. Tanto el congresista Elías Varas decía que yo, JP, para la foto, para el TikTok, sí. En la primera vuelta en Ancash tampoco ha habido personeros en ninguna mesa. Mucha improvisación. En la segunda vuelta electoral, lo mismo. Elías Varas, en Ancash el partido JP es mínimo. Es un, yo diría que no pasan de 50 militantes afiliados a JP. Es mínimo. Y sabiendo que el partido JP no tiene gente, Elías Varas agarró las credenciales, no quería acreditar personeros si no eran de JP. No, tú eres castillista. Ustedes son del castillismo. Había todo un problema. Y finalmente no se ha logrado coberturar la mayoría de mesas de sufragio. yo entiendo de que el señor Varas parece que ha jugado en pared con el fujimorismo. ¿Qué más explicación podría haber acá? Y la situación, ahí también ha tenido la culpa el personero nacional. Si nosotros, quienes habla, no exijo a través de Pedro Castillo que se nos entregue credenciales, a mí nunca me daban credenciales. Pedro Castillo le dijo, te doy 12 horas, doctor Zafra, le das las credenciales a Durán. 12 horas. Y en menos de 2 horas nos entregaron las credenciales vía WhatsApp. Y lo hemos distribuido hasta donde hemos podido, el mismo día de las elecciones en segunda vuelta. Mucha improvisación, un personero que no le interesa nada. Lo otro ha sido que el personero legal, el doctor Zafra, y el personero técnico no han estado en las audiencias de la distribución de curules, la cifra repartidora. Llamaban personeros de JP, no había. Nadie más podía entrar con voz y voto. Y a JP le han quitado a nivel nacional 5 curules, 5 diputados. Se los han quitado. Lo han vendido a otros partidos. También 4 senadores le han quitado a JP. ¿Quién tiene la culpa? Personero legal, personero técnico de JP. Nunca iban a las audiencias de la OMPE y el Jurado Nacional de Elecciones. Nunca. Ahí está, pues, las consecuencias. A JP le correspondía 37 diputados. Le quitaron 5 y lo dejaron con 32. Igual, Senado, les quitaron 4 senadores. Así es simple. Y ahora, cuando ya se han contabilizado actas, se han impugnado actas, y para apelar al Jurado Nacional de Elecciones se tenía que pagar más de 1.300 soles cada acta. Son 1.500 actas. Teníamos que pagar cerca de 3 millones, un poco más, ¿no? Un poco más de 3 millones. Eso tenía que advertir el personero legal, el doctor Zafra. Lo tenía que advertir. Y el viernes recién Roberto Sánchez le dicen, mañana sábado, para anteayer, vence el plazo para pagar los 3 millones de las más de 1.500 actas para que sean apeladas. Cada acta se paga, según el TUPA, 1.350, ¿no? Cada acta. Por eso sale más de 3 millones. Y recién le avisan a Roberto Sánchez el viernes, el personero legal, que ya tenía la información una semana antes. Y Roberto Sánchez dice, ¿de dónde saco 3 millones? Chancha, hay que pasar sombrero. Y dice, hagamos una cruzada de apoyo. Nosotros hemos apoyado, por ejemplo, con 100 soles, ¿no? Otros 30 soles, otros 1.000 soles, 500 soles, para juntar los 3 millones. Han pagado en forma tardía, no el sábado. Teníamos tiempo hasta las 12 de la noche. Han pagado ayer. Lo que va a hacer el jurado es declarar improcedente las apelaciones presentadas de manera tardía, sin adjuntar la tasa del TUPA, lo que cobra el Jurado Nacional de Elecciones. ¿De quién es la culpa? Del personero legal, del personero técnico, gente improvisada que no conoce. Y en algún momento, estamos hablando de diciembre, enero del diciembre del 2025, enero, cuando nos meten una tacha a nosotros. Ángel Durán le presentan tacha como candidato a diputado. y a dos más de la lista de Ancash, ¿ya? La lista de JP nos mete en tacha. Hemos ido en el personero legal cuántas veces. Doctor Zafra, necesitamos presentar recursos impugnatorios a la tacha. ¿O usted me quiere ver fuera de la candidatura? Sí, más tarde. Dame tiempo. Y resulta que de 6 candidatos de JP por Ancash, nos tachan a 3. Nos sacan. Y se quedan los accesitarios, los suplentes. ¿De quién fue la culpa que nos tachen? Del doctor Zafra, del personero legal nacional. No quería firmar y más bien mandaba a decir que colaboren con 5,000 soles, que colaboren con 8,000 soles, y se lo firmo. Y nos tachan porque no contestamos nosotros al jurado electoral. No hemos respondido. El que tenía que responder era el personero, nadie más. Y por una estupidez nos sacan de carrera y suben los suplentes. Ahí es cuando aparece Lourdes Natividad, pues, suplente de Ángel Durán. Y Lourdes ha continuado en campaña. Y hemos continuado como Ángel Durán, en fin. Pero esa es la situación. Aquí ha habido un problema con los personeros, legal y técnico. No han estado a la altura. Definitivamente, eso sí. No han estado a la altura. Y en su momento también eso se le ha informado a Pedro Castillo. Pedro Castillo está incómodo porque los 5 diputados electos de varias regiones, incluido Lourdes Natividad de Ancash, simplemente nos han robado las curules. O sea, le han robado a JP 5 curules y 4 curules en el Senado. Y esos son castillistas. Son castillistas. O de repente por ahí ha venido el celo, ¿no? No, la gente de Pedro Castillo, los invitados, no son de JP, no son afiliados. De repente, ¿no? Pienso yo, ¿no? Pero de eso, sí yo les garantizo que Pedro Castillo está molesto. Por eso, al iniciar el programa, les dije, ha habido una reunión donde los dos han salido felices hoy día, Roberto Sánchez y Pedro Castillo. Desde hoy día, Roberto Sánchez con JP busca su vida, hace su política aparte. El castillismo con Pedro Castillo y su nuevo partido reconocido, Juntos con el Pueblo y Nada con Él, hará su vida por su lado. La alianza política, pública, llegó hasta el día de hoy. Pero eso no quiere decir que están peleados, no. Son buenos amigos. Ya acabó, pues ya, la campaña ya acabó. Cada quien hace su vida ahora. JP con su partido, Roberto Sánchez, Pedro Castillo y el castillismo con su propio partido, juntos con el pueblo. Pero sí hay un acuerdo mutuo, que en el Congreso se van a mantener unidos los afiliados y los invitados que han ganado. Un solo puño. Hasta de aquí a 5 años. Entonces, esa es la situación. Esa es la situación. No han peleado, por si acaso. No digan que estoy metiendo candela. Han quedado de la mejor forma. Por eso es que nosotros tenemos la actividad del castillismo el 27 de junio en la ciudad de Huaraz. Correcto, ¿no? Muy bien. Y de los plazos para alcaldes, gobernadores, he hablado ya largamente, más de media hora. Mañana vence el plazo para inscribir listas de candidatos a las alcaldías distritales, provinciales. Mañana vence el plazo también para candidatos al gobierno regional. En Chimbote se viene una sorpresa. Una mujer chimbotana sale a la palestra. Mañana se inscribe. Mañana vamos a comentar ampliamente de ella, ¿no? Nos vamos. Mañana, a la hora de costumbre, Ángel Durán con Verdad y Justicia. Y no se olviden, ¿eh? No se olviden, el día 27, el cónclave castillista en la ciudad de Huaraz. Muchas gracias.

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1: Tenderé mi mesa de brujos a las 12 de la noche y mi hierba llamará a los espíritus doctores para curar a mis enfermos de daño. ¡Oh! ¡Oh! ¡Hierba! ¡Mesa de brujos! ¡Oh! ¡Eh!
2: ¡Oh! Hola, ¿qué tal? ¿Cómo están, queridos hermanos, amigos de todo Ancash, de todo Huaraz? Reciban un saludo afectuoso, un saludo maravilloso de su amigo de hoy, de mañana y de siempre, el brujo Zacarías. Brujo neto, brujo piurano. Estamos llegando a toda la región Ancash y en especial a todo Huaraz. Gracias a las potentes ondas amigas de esta prestigiosa emisora, gracias a los canales de televisión y también a las redes sociales. Estamos ya en el mes número 6, mes de junio del año 2026. Y no es una coincidencia que sea el mes número 6 en el año 2026, no. Quiero explicarte y quiero que sepas que este mes es un mes muy especial. El mes de junio es la mitad del año. El mes de junio es donde los astros, la energía, se ponen a tu favor para poder curarte la salud, el dinero, el amor, ya que este mes es un mes favorable, blanco y transparente. Por eso yo, el brujo Zacarías, estoy para ayudarte, estoy para levantarte y sacar de ti todo daño, maldad, brujería que haya sido puesta por manos ajenas. Pero a mi casa ven con fe, ven con voluntad. No vengas con soberbia, no vengas maleducado, porque yo soy brujo, yo domino las tres magias más poderosas de este mundo. La magia blanca para curar, la magia roja para el amor y la magia negra para destruir al enemigo. Porque yo te hago ver la cara del enemigo y le doy la contra siempre y cuando esté en tus posibilidades. Porque muerto el perro se acaba la rabia. Muerto el perro se acaba la rabia, queridos hermanos. Por eso quiero invitarlos desde ya a que me visiten